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0: Es la hora 7:16.
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Es la hora 7:30 minutos. 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

Decían los mayas, ser hombre no es fácil, pues no nacemos para aumentar la confusión, sino para aclarar misterios. Que no nacemos para competir con los dioses, sino para honrarlos. Que no solo nacemos para gozar la belleza natural, sino también para crearla, es decir, para crear un bello mundo humano en la bella naturaleza, es decir, para armonizar con ella, no para someterla. Decían los mayas, nacer es un dolor que la vida compensa.

0: Es la hora 7:46 minutos.
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0: Es la hora 8:18.
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2: Para toda la gente de internet, para toda la gente del Facebook, estamos acá en el ensayo de Los Turros presentando tema nuevo. Se llama Pibito Chorro y dice más o menos así: cumbia.

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0: Es la hora 8:46.
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0: Es la hora 9:17 minutos.
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0: Es la hora 10:16.
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0: Es la hora 10:47.
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0: Se chupa Batman y Robin. No, no sabe. Se chupa Batman y Robin, terrible.
1: ¿Cómo se va a chupar el dúo dinámico?
0: No sabe cómo estaba Batman como él quería. Ahí estaba en un bar. ¡Aguante Ciudad Gótica, carajo! Y Robin, para un poco. ¿Qué? Chiquilín. Inverbe. Mocoso, olora, qué sé ya. ¡Aguante Ciudad Gótica! ¡Vamos a chorear esta noche! ¡No! ¡No! Decía Robin, ¿cómo vamos a chorear? ¡Sí, vamos a chorear! Estoy podrido de ponerme los calzoncillos arriba de los pantalones para luchar con el cara de pingüino ese. Con el otro, ¿cómo se llama? Que se pinta la cara de piñón fijo. ¡No! ¡El guasón! ¡Guasón, toma de acá!
2: ¡No!
0: ¡Aguante Ciudad Gótica! ¡No! Le decía Robin, ponete las pilas. Vamos, son super... ¿Qué es superhéroe? ¡Vamos! ¡Vamos a decir quiénes somos! ¡No! ¡No! ¡Vamos a decir quiénes somos! ¡Yo soy Bruno Díaz y este es Ricardo Tapia! ¡No! ¿Cómo? ¡Sí! ¡No hacemos una fiesta con la tía Harry de ahí en la mansión! ¡No! ¡Te lo estaba matando! Además, te digo una cosa, Robin. ¿Qué? ¡Tu papá es Alfred! ¡No! ¿Te acordás cuando te acostaste con la Bati chica? ¡Sí! ¡Es mi primo un travesti! ¡No! ¡Vamos! ¿Qué? ¡Vamos! ¡No! ¡No lo vamos nada, carajo! ¡Vamos, Batman! ¡Ponete el piramón! ¡Está bien! ¡Vamos! ¡Benito corta mambo! Se tomó el último trago y se fueron. Le dice, toma, maneja vos. Le dio la llave del Batimóvil a Robin. Arrancó Robin, ahí nada. Y salieron, che, Robin agarraba. Primera, segunda, tercera, cuarta, quinta, séptima, octava, novena. Marcha atrás todo y llegaron a la Baticueva, al mangazo. ¡Ale! ¡Changuito, te loco vos! ¡Oh, maneja así, feliz! Hacienda el país con esta juventud. ¡Aguante, Ciudad Gótica! Se baja Robin, se baja Batman. Dice Batman, Robin, ¿qué? ¿Dame un beso en la boca? No. ¡Santa mariconeada, Batman! No. ¡Te ha vuelto trolo! Dice Batman, el trolo sos vos, Robin. Vos sabés muy bien que el Batimóvil tiene cambio automático. Me viniste agarrando la palanca todo el viaje, de gracia.

La primera persona que vamos a invitar a este escenario es una joven talentosa y consagrada artista argentina, Soledad Pastorutti.

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0: No, no, te quedo, te quedo. Aquí, aquí, ven. Tengo preparada mi silla especial del bar.
1: Muy bien.
0: Si quieres, consume, ¿eh?
1: La verdad que lo necesito, sí.
0: Dele, dele.
1: ¿Cómo no?
0: Dele, dele.
1: Aquí me quedo entonces.
2: Es la hora 11:17. 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

0: Es la hora 11:48 minutos.
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0: Es la hora 12, 17 minutos.
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0: Es la hora 14, 16 minutos.
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15: Vamos.
18: Muchísimo. Sabemos la situación que estamos pasando. Sabemos todo lo que atraviesa el club. Y bueno, creo que sin duda de lo futbolístico hoy poder ganar va a ser un alivio enorme de cara a lo que viene.
19: ¿Qué te pidió Insúa para el partido de hoy?
18: No, mucha agresividad, que gane los duelos, con mucha libertad para pasar al ataque. Así que bueno, nada, me vengo sintiendo muy bien en los entrenamientos y creo que hoy lo puedo demostrar.
15: Ahí estaba Rodríguez Pagano y creo que se va a sumar Sansotre, que son los dos que eligió la televisión para que hable en la previa del partido. 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
15: Ahí está. Vamos, Sansotre.
20: Saber aprovechar en estos momentos, también capaz que no muy bueno nuestro, pero bueno, sabemos que ambos estamos buscando lo que necesitamos y que es lo que venimos a buscar acá de visitante, que es algo que no pudimos lograr durante todo el año.
15: Bueno, cortito Sansotre, con alguna frase sobre el partido. ¿Qué tenés de Italia con resultados, Alejandro Lichetti?
21: Bueno, muy bien. Encuentro con muchos argentinos. Como y Roma empataron 0-0. Nico Paz, Máximo Perrone jugaron para el equipo sensación. Cesc Fábrega, su técnico. Dybala y Molina arrancaron el partido para la Loba. Entraron Valerdi y Soule en el segundo tiempo. Malen, una de las piezas fundamentales de la Roma, el neerlandés, fue expulsado. Milan está jugando. Ganaba 1-0 al Sassuolo. Con gol del francés Rabiot, lo empató Odenthal para el equipo local. Con el Changuito Ceballos volvió a perder Monza, esta vez en el Estadio Olímpico de Roma frente a la Lazio. Más tarde juegan en la isla de Cerdeña Cagliari y Juventus. Además, Bolonia le ganó 2-1 a Lecce.
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15: Se empiezan a encender los riegos, los grifos, se moja el campo de juego, un poquito más de agua para un campo de juego que ya estaba rápido. Imagino que va a estar rapidísimo también para este partido de San Lorenzo Riestra, que arranca en un par de minutos aquí por Radio Mitre.
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15: Similente la salida de los equipos a la cancha, para repasar San Lorenzo, Juanpi.
17: Tebecchi en el arco, Córdoba, Arboleda, Amor, Tripiquio, Alacia, Juli, Pagano, Farías, Ausmendi y Alexis Cuello.
15: Camiseta blanca, con los hombros azules y rojos, pantalones blancas, medias blancas para San Lorenzo de Almagro. Esta es la camiseta alternativa que me dijiste que va a utilizar San Lorenzo hoy. San Lorenzo, que está fuera de los ocho a esta hora, ¿no, Lichetti?
22: Sí, señor, tiene 11 puntos, el último de su lugar es Independiente, que tiene 17, claro, igual que Riestra, que tiene 11 y está a 6 del rojo.
15: Los árbitros de celeste asoman en la manga, de Becky de rojo, San Lorenzo de blanco, Riestra también ya asomándose a la manga para salir de un momento al otro por Radio Mitre. Se viene San Lorenzo Riestra. Después estaremos con Argentinos yendo Vicente López para Platense. Después otra vez volvemos, pero ya con Esteban Edul, para la presentación de Racing frente a Belgrano. Sierra Gávez por la noche con Independiente frente a Talleres de Córdoba. Todo por Radio Mitre, completamente de negro, ¿no? Camiseta, pantalones y media negra, Riestra. Señores, se vienen de la cancha los equipos en un nuevo gasómetro. Aplaudo a San Lorenzo en la salida, pero con muy poca cantidad de público. Muy poco público aquí en el nuevo gasómetro. Cierra la fila Insúa. Los árbitros de celeste, como le conté. San Lorenzo, bueno, con alguna silbatina, ¿no?
17: Sí, sí, te iba a decir eso, Gabriel.
15: Con alguna silbatina. Ah, bueno. Qué difícil. Difícil, Juanpi. Ahora, ¿con quién están enojados los hinchas de San Lorenzo, Juanpi?
17: Con los jugadores, sin duda, que vienen de sumar solamente un punto de los últimos 12, que han perdido clásico acá con Huracán, que han perdido contra Boca también en este escenario. La bronca con los jugadores no es nueva, viene hace rato.
15: ¿Qué gritan ahora?
17: Queremos jugadores, queremos camboyanos, no queremos jugadores mediocres.
15: Claro, camboyanos como marca la historia de San Lorenzo.
17: Claro.
15: Se saludan ambos técnicos. De verde aparece Arce con una caricatura en el buzo. Se saludó con Tebecchi, que algo le dijo la pasada. Qué clima para arrancar el partido. Es imposible así, ¿eh? Es imposible así realmente. Una camiseta que se despliega en la Butelar con los colores azulgrana. Riestra debe haber sido el último que le dio un cachetazo a Boca en aquel 3-0 del Vasco, Monti, ¿no?
23: Correcto, donde se lució el 10, que hoy es titular, Papelito Sánchez.
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15: 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Has escuchado en la Argentina la Premier, la tenés a mano, Lichetti, para repasarla.
22: Sí, cómo no, lo más importante es que la cosa venía bien entre el Liverpool y el Manchester City antes que a los 62 lo expulsaron a Gravenberch, el jugador del Liverpool, compañero de McAllister que jugó, y ahí el City lo pasó por arriba. Primero Haaland y después dos golazos, el de Doku, el primero, y el último, una belleza, el de Cherki. Manchester City le ganó 3-0 al Liverpool, es puntero, segundo Arsenal. Además, gran actuación de Walter Benítez para el Crystal Palace, que le ganó 3-1 al Nottingham Forest. Y fue empate 2-2, Hull City y Everton.
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15: 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Has escuchado en la Argentina, sábado, domingo, entre semana, nos eligen permanentemente y le agradecemos a nuestros oyentes. Arquero de Becchi, capitán de San Lorenzo, Celis, capitán de Riestra, moneda al aire, gana de Becchi. Es lo que dice el árbitro del partido, Miconi. ¿Qué nos queda por repasar, Riquetti?
1: Que se lesionó una pieza importante del Vasco da Gama, Escau en Barros. Accidente de tránsito durante la madrugada de este domingo en Río de Janeiro. Fue trasladado a un hospital por un profundo corte en el pie izquierdo. Barros está descartado en principio para venir a Buenos Aires y jugar el martes para Vasco.
15: ¿Cómo está descartado también Paredes, no en sí. Boca, Alejandro?
1: Sí, claramente, desgarro isquiotibial derecho grado 2 y con suerte, con mucho viento a favor, sin demasiadas prácticas y fútbol, estaría ante River el 1 de noviembre en la Bombonera a las 3 de la tarde.
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15: En el recorrido San Lorenzo, Juanpi.
17: De Becchi, Córdoba, Arboleda, Amor, Tripiquio, Alacia Gulli, Teo Rodríguez Pagano, Farías, Aumendi y Alexis Cuello.
15: De corrido Riestra,
23: Arce en el arco, Sansotre, Randazzo, Paz y Bracamonte en el fondo, Papelito Sánchez, Celis, Monge, Ramírez, Alonso y Díaz.
15: Su muñequito de torta, Meconi, no lo había visto nunca. No, de verdad, su muñequito de torta.
17: Es la primera vez que dirige a San Lorenzo.
15: Ah, no. Su muñequito de boda, ¿viste? Las tortas grandes de la boda. Bueno, es el novio, Meconi. Peinadito, con gomina, musculoso. Mirá vos, parece más un luchador de titanes en el ring que un árbitro profesional. Vamos a ver Riestra a dar la orden a Miconi, se hace la señal de la cruz. Va Riestra para la Ciudad Deportiva. Vuelve San Lorenzo, señores, el partido se pone en marcha. La tiene Amor. Mete el pelotazo largo al Moneda. Largo con un puchazo a campo de Riestra. Va contra la Ciudad Deportiva San Lorenzo. Riestra va contra el arco del estacionamiento. Primera falta que marca Miconi tarde. Tarde marca la infracción a Miconi. Lo derribaron. Alexis Cuello, tiro libre para San Lorenzo. En el comienzo del partido, 20 segundos. Una pelota acá abajo de la cabina, aquí de la izquierda. Va a caer en el área que defiende Arce.
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15: Farías acomoda la pelota, se levanta el público de San Lorenzo. En el comienzo del partido por Radio Mitre, en un domingo puro fútbol, se corrió Facundo Gulli. Farías, algo recibe alguna indicación del cuerpo técnico, miró y asintió con la cabeza. Busca San Lorenzo de cabeza, Barboleda, Córdoba y Amor, los tres centrales de Insúa. Arco, insisto, de la Ciudad Deportiva. Viene el centro contra el área, al punto del penal, devolución de cabeza. La pelota queda en el medio. La viene a buscar atrás, había quedado como último. Dominando la pelota el jugador de San Lorenzo. La tiene Córdoba. Córdoba atrás para De Becchi. De Becchi a la mitad de la cancha. La pelota viene abierta. Pero devuelve de cabeza, bien parado Bracamonte para Riestra. Queda a la mitad de la cancha, domina Tripiquio. Tripiquio con el balón. Tripiquio que era el capitán y perdió la cinta, ¿no? De capitán.
17: Correcto, ahora es De Becchi.
15: Con arquero, sale jugando aquí abajo, entrega para Emiliano Amor, el ex Vélez. Toca Amor para la Arboleda. Arboleda con la pelota, sale Arboleda, Arboleda. Juega con Alejo Córdoba. Otra vez por el costado izquierdo. Se arma San Lorenzo en la mitad de la cancha. La pelota viene larga para que la vaya a buscar a un Mendy. Para mí con falta. Se quejaba el jugador de Riestra en el piso, Randazzo. La tomó y se quedó Arce con la pelota. Pantalones muy cortos, arremangados tiene Arce. A devolver el arquero de Riestra, 0-0 estamos en los primeros dos minutos de partido.
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15: La pelota contra el área, ataca Riestra. La viene a buscar Alexander Díaz en el mano a mano. Se apoya atrás con Bracamonte. Bracamonte en campo de San Lorenzo. de izquierda, la tira larga al medio, la viene a buscar Alonso, arriba de cabeza y un mal despeje, vuelve otra vez a la pelota a la mitad de la cancha, sale Farías entregando mal, era Cuello el que intentaba, le queda otra vez el balón Alonso la baja, entrega la pelota para Celis, la mata con el pecho el capitán de Riestra, atrás dominando y abierto por este sector, se viene Sazotre, falta, sí señor, infracción, aplaude el técnico de Riestra, Rodríguez Pagano lo bajó de atrás, hace montoncito, falta Bracamonte y lo libre, señores, por derecha para Riestra.
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15: Somos Radio Mitre, somos el fútbol, has escuchado en la Argentina, están empatando Riestra y San Lorenzo, en 3 minutos 0-0.
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15: A venir el tiro libre desde el fondo para el conjunto de Riestra, le va a pegar, creo, ayúdame que tengo toda la planilla cambiada, Tommy, por favor. El centro viene contra el área, despierten. Al punto del penal, falta en ataque. Falta en ataque, tiro libre, señores, para San Lorenzo, a la puerta del área.
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15: El técnico de Riestra dando permanentemente indicaciones, chicos, ¿no?
2: Correcto.

0: cancha, se arma San Lorenzo. Otra vez con Arboleda, Arboleda para Amor. Amor va hasta la mitad de la cancha. La tira abierta por izquierda para Rodríguez Pagano. Toca Rodríguez Pagano, va en el mano a mano. La pierde Pagano. La termina devolviendo para Camonte. La pelota queda para Randazzo. La tira a la mitad de la cancha, no hay nadie de Riestra. Queda otra vez atrás para Arboleda. Se apoya con su arquero. Domina con el pie. A salir con la derecha. Domenech la tira a dividir. Se levanta el público de San Lorenzo. Lo más lindo de este mediodía en la Argentina. La tira Omedio, Omedio en cara por el medio. Le termina quitando la posición de la pelota por el medio Ramírez. Otra vez la viene a buscar a la mitad de la cancha el jugador de San Lorenzo. Lucha y termina ganando. Alacia, Alacia domina, toca otra vez por el costado izquierdo, se viene Amor, Amor con la pelota, 0-0, 5 minutos, arranca todavía el partido.
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0: Sale Amor, Amor aquí a la izquierda para Rodríguez Pagano, domina Rodríguez Pagano, para el mano a mano con Bracamonte, se tiene que apoyar y tocar la pelota otra vez en la mitad de la cancha. La pelota es de San Lorenzo, le falta profundidad al Ciclón en el comienzo del partido. Domina y juega Lacia, se juntó por el costado derecho para Tripiquio. Este Tripiquio, Tripiquio con la pelota por el medio, pide Farías, no se la dan a Farías. La viene a buscar Gulli, la tiene el 10 de San Lorenzo, este Gulli. Farías esperando y ahí viene para él el ex Colón de Santa Fe. La pone cortada muy bien para Rodríguez Pagano. Va hasta el fondo Pagano, lindo centro, segundo palo, no llegó nadie. Llegó nadie, buena de San Lorenzo esta, ¿eh? Buena de San Lorenzo, interesante. Con una proyección arrancó Gulli, decíamos, con espera que Farías esperaba en el medio. Después la pelota y el centro vino cruzado. Y será lateral por el costado izquierdo para Riestra. Con el partido 0-0. 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
0: Arranca alguna serie de partidos de la Primera Nacional. 3 de la tarde, Ale, ¿no?
2: Sí, Atlanta San Martín de Tucumán. Madryn Chaco Forever en 10 minutos.
0: En disputa, ¿tenemos alguno ahora?
2: Del fútbol internacional, el empate de Sassuolo y Milan 1-1 y la victoria parcial del Betis 2-0 ante Osasuna en el fútbol de España.
0: Un reclamo del cuarto árbitro con Insúa, con la campera de San Lorenzo, toma agua. Es que no quedate quieto, Gallego, no salgas del corralito. Hay una pelota detenida que va a devolverse el arquero de Riestra.
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0: Devuelve Arce, largo pelotazo, campo de San Lorenzo. Salta y gana Arboleda. Queda otra vez la pelota a la mitad de la cancha. La recupera el Ciclón. Sale por la mitad de la cancha. Falta, sí, señor. Infracción cuando quería jugar y dominar la pelota a la mitad de la cancha. Creo que era Gulli. Tocaron desde atrás, es infracciones, tiro libre para San Lorenzo.
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0: La pelota la tiene en la salida San Lorenzo. Domina y la tiene Arboleda. Arboleda aquí a la izquierda. Entrega la pelota para Lacia. Viene cortada por el costado izquierdo para Omendi. Y surge el fondo. Con un puntazo que no sentido, creo, que Cuello, acusando un golpe en el rostro, me parece, Cuello.
3: Sí, sí, correcto, correcto. Se toma el rostro y los médicos todavía no van a ingresar, me parece. Acusa un golpe, yo desde acá no lo vi, ¿eh?
0: Cuando cruzó Randazzo, creo que la fuerza de Randazzo hizo que Cuello termine impactado. Cuello hace un gesto en el piso, como de un codazo. Para mí la rudeza de Randazzo al cortar se lo lleva puesto a Cuello. Para mí no hay intención de codazo.
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0: 8 minutos, primer tiempo, 0-0 estamos.
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0: Lateral que va a tomar Rodríguez Pagano por izquierda, frente al área que defiende Arce. 0-0 está el partido, viene contra el área, la devuelve para Camonte. La pelota queda por el sector derecho, la revienta hasta la mitad de la cancha para que la vayan a buscar Alonso y Díaz. No llegaron ninguno de los dos. Rodríguez Pagano retrocediendo desde la mitad de la cancha. La entrega atrás para Debecki, Debecki para Arboleda. Arboleda entrega la pelota para Alejo Córdoba. Este es Alejo Córdoba que sale hasta la mitad de la cancha, la tira para Amor. Amor aquí abajo de la cabina, frente a los bancos de los suplentes. Se le muestra a Pagano, salida permanente por izquierda Pagano. Toca Pagano, Pagano otra vez para Amor. Amor para Arboleda, 0-0 señores en 10 minutos. Por Radio Mitre estamos, San Lorenzo Riestra.

0: este comienzo de domingo a puro fútbol, que lo va a tener a Carvajal para Platense y Argentinos. Después volvemos con Edul, juega Racing de Belgrano, y a la noche cierra Gávez con Lucho Castañares, porque juega Talleres Independiente. La pelota viene larga para Tripiquio, lo encontraron, Tripiquio no llegó. La pelota y la salida serán el fondo para Riestra con el partido 0-0.
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0: ¿Qué hace Isu aparte de tomar agua, Juanpi?
2: No da muchas indicaciones. Las últimas a Teo Rodríguez Pagano, que le pasa muy cerquita de la línea.
0: ¿Qué hace el técnico de Riestra? Montivelli.
3: Recién le marcaba bien a los tres centrales, que los tiene bien paraditos, a Ramírez, Randazzo y a Paz.
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0: Bueno, otro golpe en el rostro. Ahora el golpe se lo imputan a Bracamonte, me sí. parece, ¿no?
3: Sí, al 36 de Riestra.
0: Sí. Otra vez al piso cuello. Lo dice Meconi, no. Y me parece que tiene razón el árbitro del partido. Lateral que va a tomar el número 5.
3: Ramírez.
0: De Riestra por derecha, sí señor.
3: Ramírez en este caso, que le pide largo, largo quiere Duró.
0: Hacer el lateral. Ramírez con el partido 0-0. Ramírez lo tira por derecha. El lateral, la pelota de Riestra. Buena combinación con Ramírez, cierra Pagano. Cuando buscaba Bracamonte, se va la pelota al lateral por derecha para Riestra, frente al área que defiende de Becky, 11 de la primera parte.
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0: Ramírez pierde la pelota a la mitad de la cancha, la disputa, viene Monque, lucha con Celis, para mí hay falta, el árbitro deja seguir, la pelota vuelve atrás, con un puntazo la revienta Randazzo, largo y a dividir, ya la tiene Arboleda abriendo por derecha para Tripiquio, se viene Tripiquio, lo persigue desde atrás Antonio Alonso, viene Tripiquio, ataca San Lorenzo, Tripiquio se va a apoyar atrás, toca Tripiquio, Tripiquio se arma con Farías, Farías con la pelota, pide Gulli por el medio, toca la pelota a la mitad de la cancha, la mueve San Lorenzo, la tiene Amor, Amor cruza la mitad de la cancha, toca otra vez al medio, círculo central. Sale la pelota por el medio para Gonzalo Alacia. Alacia abierto por el costado derecho. Qué malo. Va profundo el pase. Y recupera Riestra. Que sale con Alexander Díaz. Domina Alexander Díaz. Toca la mitad de la cancha. Vuelve otra vez al medio. Trastavilla. Pierde Arboleda. Qué enredado por momentos está el partido. Le pone un poco de claridad Faría. Faría gambetea falta. Con un poquito de fútbol lo trajo Faría. Se levanta en el círculo central. Tiro libre de San Lorenzo 12.
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0: Enredado, desprolijo, no es lindo, Marcelo.
2: No, no es lindo, el partido es parejo. En definitiva, Gaby, los dos equipos juegan con los mismos sistemas, 5-3-2. Entonces, como que se traban, se bloquean y hasta ahora no pasa nada.
0: La pelota la tiene Arboleda, Arboleda entregando el balón por el costado derecho, sale con Córdoba. Córdoba con Arboleda. Viene aquí abierto Farías. Adelante donde está Isúa. Se viene con la pelota Farías. Ataca Farías, es el que le puede dar claridad. Viene para Cuello. Cuello la tiró por un lado. Va por el otro. Lo cerraba Ramírez. La pelota le queda a las manos al arquero. La tiene Arce. Va a devolver el arquero de Riestra. 13-0-0.
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0: Ahora, Marcelo, no nos sorprende. Estamos viendo un partido a ritmo y manera de juego de dos equipos que andan realmente mal.
2: Sí, que andan mal, es cierto, porque están con muchas complicaciones, uno con el descenso, el otro para tratar de ir rescatando puntos, a ver si se puede, si puede soñar con algo de clasificación difícil para San Lorenzo, pero el partido por ahora, poco y nada.
0: 0-0, por Radio Mitre, señores, estamos. Lateral que va a tomar Ramírez. Ramírez tiene un cañonazo. Bueno, Bracamonte con Rodríguez Pagano. Me parece que se agarraron en el área. Se mete en la disputa de Vicky. Encima que juegan mal, muchachos. Bueno, llamó a los capitanes el árbitro. Es una reunión de consorcio. Rodríguez Pagano, Bracamonte. A los capitanes. Creo que son Ceres y de Vicky. Vamos, muchachos. Perdónenme que se lo diga de esta manera. Pero encima que son horribles. Se pelean desde que arrancó el partido. Jueguen un poquito por respeto a los tipos que pagaron la entrada.
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0: David de lateral, toca para Bracamonte, Bracamonte no pudo. La devuelve Rodríguez Pagano. Viene la pelota para Omendi, para mí me falta, correcto el árbitro. Marca la infracción, se le colgó de atrás Randazzo. Tiro libre en la mitad de la cancha, Pina, que corresponde para San Lorenzo 0-0.
2: Los dos equipos pierden la pelota, los dos equipos porque no quieren sufrir situaciones defensivas, retroceden de manera rápida y masiva. Fíjate que Riestra se queda solo con un delantero. Alonso quizás acompañe un poquitito en la presión en el ataque.
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0: 3 de la tarde en la Argentina, 15 minutos del primer tiempo, por Radio Mitre, el fútbol más escuchado de la Argentina. Empata Riestra y San Lorenzo 0-0. Al piso y termina barriendo Celis. La tira Celis en la mitad de la cancha. La pelota rebota con una plancha. Le reclama al jugador de Riestra, que sigue, dice el árbitro, la tiene Díaz. Buen pase, este fuera para Riestra. A ver, la pelota viene para Alonso. Antonio Alonso la quiso dominar, no pudo. Cuando la pelota venía larga, se le terminó yendo, escurriendo al delantero de Riestra. Le quedó de Bequis, que sale rápido con Amor. Toca Amor para Rodríguez Pagano. La pelota la viene a buscar Rodríguez Pagano. La pide a domicilio al pie para salir jugando en la mitad de la cancha Gulli. Domina el 10. Se tienen que juntar un poquito más, me parece, Gulli y Faría, ¿no?
2: Y sería la idea, porque Gulli está jugando de volante de contención, desde atrás hacia adelante, Faría de enganche. Ahí pueden generar una linda sociedad, pero hasta ahora no se han encontrado.
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0: Nos vamos para Racing Cabezón después, ¿no?
2: Nos vamos para Racing después.
0: Separados.
2: Sí.
0: Claro. Bueno, vamos juntos, pero separados, él para la tele, nosotros con Esteban Edul para la radio, ante José Gabriel Carvajal para Platense y Argentinos. Lindo partido. Es el mismo horario de Rosario Central Independiente Mendoza, ¿no,
4: sí,
0: Alejandro?
4: Sí, Facundo Tello, pero se juega en Arroyito, ¿eh?
0: La tiene Gulli, domina, le pega de afuera. Arriba del travesaño, Lito. Sacudió la modorra Gulli. Tiró en la media luna, recibió. Sacó el remate arriba del travesaño, Marce.
2: Muy buena esta de San Lorenzo. Por lo menos fue una aproximación. Descarga de frente a Umendi, le queda a Gulli. El buen enganche del volante le queda para la derecha. Así todo se atrevió el 10 de San Lorenzo. Se fue por arriba de Arce.
0: Primer remate diferente del partido. Esta jugada de Gulli para sacudir la modorra.
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0: Recupera la pelota. Celis toca corto para Monge para Celis, abrió a la derecha, la viene a buscar Ramírez con Bracamonte, se molestaron, arma una pared de salida por izquierda San Lorenzo, cierra Bracamonte, la manda lateral para el Ciclón, 0-0, 17 por Radio Mitre.
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0: Arboleda Córdoba toca al medio, la pelota para Alacia. Alacia la viene a buscar a campo de San Lorenzo. Sale otra vez con Amor. Hasta ahí San Lorenzo todo bárbaro. A partir de la mitad de la cancha, cuando la cruza se nubla.
2: Sí, porque además Riestra no sale. Fíjate, Gaby, que le regala toda la mitad de la cancha. Absolutamente toda la mitad de la cancha. Ahí lo esperan los dos delanteros, o el delantero y medio con el caso de Alonso. Y ahí a San Lorenzo se le empieza a dificultar.
0: La pelota viene en la mitad de la cancha. ¿Le clavan una mano? Sí, señor. Cuando había ganado la posición de la pelota, Lacia cobra una mano el árbitro. Así dice el capitán, que le explica de todas maneras que no tuvo intención. El árbitro cobra la mano sobre llovido mojado. Tiro libre para San Lorenzo.
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0: Acomoda Gulli. Abierto por la izquierda Farías. Como Canigia con Maradona con Nigeria. Allí al costadito del tiro libre se la pedía, pero el árbitro hablaba demasiado Gulli. Otra indicación del banco de los suplentes, como Farías en la anterior. Se acerca Córdoba también, al ladito de la pelota. A ver qué hace San Lorenzo. Está Gulli, está Córdoba. Creo que va Gulli igual. Se perfila para tirarlo de zurda. Dentro del área, raro verlo Córdoba ahí, no buscando de cabeza. Se entiende de la jugada. Vuelve la pelota atrás. Viene Córdoba así, abierto a buscar de cabeza. Sale Arce, derechó la jugada. Quedó Córdoba tendido en el piso. Hizo el desentendido, la pelota la tiran atrás. Alacia para Demecki. Tiene que salir con el pie el arquero de San Lorenzo. Devuelve hasta la mitad de la cancha, se cayó cuando devolvió. Queda por el medio, la saca Mauro, bola larga. Aumenta y la peina de cabeza, cierra. Bien parado en el fondo, devolviendo el randazo. Se recupera Córdoba, camino a buscar, si viene Farías, Farías. Entrega el costado para... Uy, dura falta de tarjeta para mí de Cuello, ¿eh? Le perdonaron la vida, no. Ahí saca la tarjeta amarilla el árbitro, fue a barrer abajo. Se lo llevó puesto enterito, Espina.
2: Sí, en la barrida, desaprovechó un tiro libre que podría haber buscado directamente adentro del área San Lorenzo. Lo jugó con Tripiquio y con Córdoba haciendo una triangulación. Ahí Arce estuvo atento, leyó rápidamente la jugada, metió el puñetazo y evitó lo que podría haber sido una jugada más peligrosa del ciclón.
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0: Bueno, Cuyo, el primer amonestado del partido, Juanpi.
5: Correcto, primer amonestado en San Lorenzo y del partido.
0: Bueno, está que arde la gente de San Lorenzo porque el partido no arranca y por ahora estamos 0-0.
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0: Quiere Bracamonte por derecha, no puede, la saca Mor. Sale un poquito el sol para bajar un poco el clima frío. Donde alguna vez el bambino Veira dijo que aquí nace el frío, el viento, el frío, las tempestades, los saludes, todo. En el Bajo Flores, donde están empatando San Lorenzo, con Riestra 0-0-21.
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0: Ramírez con la mano, lo hace mal, le queda Cuello, quiere arrancar una contra. Cuello y Aumenti no se pueden juntar, no se pueden juntar Gulli, no se pueden juntar Farías. Hace agua San Lorenzo porque no tiene conjunciones entre futbolistas, Espina.
2: Sí, porque no está acostumbrado también Gaby a esto de elaborar, de ser paciente, de hacer circular la pelota. Es un equipo más preparado para esperar y salir rápido, pero hoy se enfrenta con un rival que está acostumbrado a esperar y salir rápido.
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0: Es que en algún momento Marce, San Lorenzo o Insúa van a tener que tomar el protagonismo de los partidos, porque San Lorenzo no puede de alguna manera u otra siempre ser un equipo especulador. Y aquí en su cancha también.
2: Sobre todo en su cancha. Entiendo, lo que pasa que el gallego Insúa tiene esta particularidad de cómo quiere parar el equipo, que no lo desarma nunca, sobre todo en la línea de 3/5. Y ahí a veces pierde un hombre en la mitad de la cancha, producto de tener más atrás que en el medio.
0: La tiene Rodríguez Pagano. Sale de 3 Pagano, Pagano domina la pelota, 22 minutos. 0-0 está el partido, viene con Arboleda, Arboleda Córdoba. Sale Córdoba, lo tiene abierto Tripiquio, amagó para salir allá, pero como le hicieron el pase, tomó la determinación, era Sánchez, el que había casi interceptado la jugada. Por lo menos la lectura de la idea la hizo. Pero otra vez Amor, Amor entrega para Arboleda, Arboleda para Córdoba, Córdoba. Ahora sí lo va a buscar a Tripiquio, presiona Sánchez. Viene Tripiquio, Tripiquio con la pelota, cruza la mitad de la cancha. El que lo presiona es Antonio Alonso. Vuelve otra vez al medio, la tiene Gulli. Gulli toca la mitad de la cancha, San Lorenzo mueve el balón. Mitad del primer tiempo, 0-0, viene Farías. Farías con la pelota. A ver qué hace Farías, en cara por afuera está Rodríguez Pagano. Puede ir por el medio con Gambetta. Prefiere tocar para Rodríguez Pagano. Bien contra la raya Pagano, mano a mano con Bracamonte. Toca el medio para Cuello, Cuello el único amonestado del partido. Cuello atrás, de primera para Alacia. Alacia toca cortito para que domine la pelota. Por el costado derecho Córdoba. Viene el centro al área de Riestra y un despeje al piso Córdoba. Le queda la contra y a correr para el otro lado. Se viene la contra de Riestra, pero muy solo para el mano a mano. Y la termina perdiendo, claro. Era él contra el mundo, Espina.
2: Sí, queda muy, muy lejos y muy descolgado Alexander Díaz, porque como retrocede Alonso para ponerse como un volante más, cuando le sale el pelotazo, Alexander Díaz tiene que hacer un invento para tratar de sostener la pelota ante 3 o 4 jugadores de San Lorenzo.
0: Sale Monque, Monque, Sansutre. Vuelve atrás a la posición de la pelota con Paz. Paz para su arquero. Domina Arce, Arce con el pie derecho, la tira a dividir. Largo pelotazo, viene Arboleda. Se la peinaron antes, cuando intentaba arriba de cabeza Antonio Alonso. La pelota vuelve, le quedó Alonso. Bueno, de mano a mano, está el primero. ¡Oh! Se la regaló las manos al arquero. Se lo perdió, señores, increíblemente lo tuvo Riestra. En la jugada más clara del partido quedó Alexander Díaz mano a mano con el arquero. Cuando era para rematarlo, para romperle el arco después de la combinación con Anthony Alonso, se la dejó mansita en las manos, Espina.
2: Una masita le terminó regalando. A esto apuesta Riestra. Alguna contra, algún aprovechamiento ofensivo, alguna pelota parada, siempre algo de esto tiene. Bueno, la desaprovechó Alexander Díaz.
0: Increíble, quedó mano a mano diagonal, no lo puede creer en suba, Juanpi.
5: Sí, sin duda que le sigue haciendo señas a los jugadores de que pase en mitad de cancha Alexander Díaz, que nació acá en Ciudad Deportiva.
0: La que arde el gallego Insúa, la más clara la tuvo Riestra y lo perdió.
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0: Estaba habilitado. Hicieron todo bien entre Anthony Alonso, que después le reclamó a Alexander Díaz, le dijo, dámela de vuelta, hacé la pared conmigo y yo estoy solo.
2: Podría haber sido la pared, Gaby, también, pero me parece que daba para rematar. El tema es que le dio un pase, ni siquiera fue un disparo.
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0: Arrancaron partidos de la Primera Nacional, Lichetti.
4: En marcha, Atlanta San Martín de Tucumán, Deportivo Madryn, Chaco Forever. 7 minutos de los primeros tiempos, 0-0.
0: San Lorenzo no lo encuentra Farías, y como no lo encuentra Farías, no tiene fútbol. Hay una falta en la mitad de la cancha contra Díaz, que recién lo perdió. Tiro libre para Riestra, que empieza de a poquito a equilibrar el partido. Gonzalo Alacia es el que convirtió la falta.
2: De a poquito se va acomodando, se está sintiendo mejor en el partido. Fíjate, Gaby, tiro libre en la mitad de la cancha. Seguramente esta pelota vuele 40 metros hasta adentro del área o cerca del borde del área del ciclón.
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0: Vamos, Mitre, somos el fútbol más escuchado en la Argentina, sí señor.
6: Va Monge.
0: Le va a pegar Monge desde el círculo central con el partido 0-0. ¿Cómo está Duré?
6: Activo, no le gustó la última definición del tanque de Díaz.
0: El tiro libre viene, como dijo Espina, al punto del penal. Arriba Tripiquio, es el que más alto se elevó. Terminó ganando de cabeza. Le queda Sansotre, pero estaba en offside. Sí. Marcaron una posición adelantada el asistente número uno, Navarro. Tiro libre en directo para San Lorenzo, 26-0-0.
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0: Entre el partido de River anoche y este arranque de San Lorenzo, Espina, la modorra que tengo.
2: Y sí, bueno, porque la verdad que los partidos en general en el fútbol argentino dan para una siestita importante. Y hoy la tarde está para dormirse algo, pero bueno, necesitamos un gol.
0: Rodríguez Pagano, Gonzalo Alacia, toca atrás para Córdoba. De primera para Farías, que se muestra. Tripiquio por derecha abierto. Este es Tripiquio 0-0 por Radio Mitre, el fútbol más escuchado del país, el fútbol más escuchado de la Argentina. 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La pelota viene por la mitad de la cancha. Ataca San Lorenzo, 0-0. La viene a buscar Farías. Farías de primera toca para Mora. Mora atrás para Arboleda. Círculo central. Solamente presiona Antonio Alonso. Y San Lorenzo no puede vulnerar solamente a Anthony Alonso. La tiene Arboleda, Arboleda. Encaró para adelante, volvió para atrás. Salió por afuera con Rodríguez Pagano. Rodríguez Pagano para Cuello, el único amonestado del partido. Lo agarra a Cuello, falta. Falta. El árbitro dice que no, se levanta Cuello. Sigue con la pelota, fue Farías. Farías.
2: Farías.
0: Se reclamaba tres veces la falta. Y suba también con los brazos abiertos. Quedó al medio la pelota para Alacia. Alacia contra la media luna. Cae un médico, claro, el árbitro ya no compra nada. Toca de primera Antonio Alonso. Alonso por afuera. Se quedó corto en el pase. La pelota viene atrás para que la tenga y la domine de Beck, Espina.
2: Bueno, San Lorenzo tiene que saber que juega este tipo de partido ante un rival que juega así. A bloquear, a cortar, a agarrar, a empujar, a no dejar jugar. Esa es la dinámica de Riestra, que en general le ha dado resultado. Todo esto pasa por cómo lo resuelve el ciclón.
0: Y aquí sale mal San Lorenzo. Regaló la pelota y se viene la contra con Alexander Díaz. Quiso hacer una gambeta además y la perdió cuando intentaba buscar a Brian Sánchez. Lo busca en largo ahora Mendy. La baja de cabeza a Mendy. Claro, Mendy la tira de cabeza al medio, no hay nadie. Era un Mendy contra cinco y y la gente ya se pone de mal humor, Marcelo.
2: Sí, porque cuando viene el pelotazo, los que están viniendo para tratar de jugar tienen que salir a la segunda pelota para tratar de atacar, y estaba un Mendy solo.
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0: La pelota la tiene Rodríguez Pagano, 28 minutos. Va Pagano, Pagano por afuera para Farías. Farías va como win izquierdo. Encara la marca de Bracamonte. Pelota al área, al centro. En el primer palo termina devolviendo Ramírez con ratazo. La manda afuera lateral en ataque para San Lorenzo, Marce.
2: El distinto en San Lorenzo es Farías. Lo que pasa es que necesita de más intervenciones de Farías. Recién metió un pase normal, pero un pase lindo para la proyección de Rodríguez.
0: Farías recién resolvió. Muy bien, con la cabeza fría en el momento justo.
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0: A Cuello, Cuello está más preocupado en los golpes en el rostro que en atacar. El árbitro le dice, jugá, dale. Levantó la mano y te la rozó.
2: Sí.
0: Tiene razón, me parece, el árbitro del partido. Cuello está totalmente en una pelea con el árbitro. Es la tercera que acusa un golpe en el rostro, Marcelo.
2: Sí, y además quiere que le cobren todas y él tiene que saber con quién está jugando. Vos sabés que hay equipos... Uy, ¿qué pasó? Una roja.
0: Ojo que van a echar a alguien.
5: Del banco,
0: sí, señor.
5: A Lute Oste, me parece.
0: A Lute Oste. Expulsado Lute Oste por Bruno Miconi. Lo hace meter en este quilombo Cuello San Lorenzo.
2: Sí.
0: Innecesario. Porque Cuello tiene que seguir con la pelota que tiene dominada. Y a partir de ahí ver si el árbitro lo cobra o no es infracción. Pero está totalmente ido del partido Cuello a que le cobren una supuesta falta por un golpe en el rostro.
2: En la jugada anterior también. Se había caído, se levantó, cubrió la pelota, esperó a ver si el árbitro le cobraba. Y tiene que seguir jugando y después si el árbitro cobra se vuelve atrás y se saca.
0: Bueno, expulsado Oste entonces.
5: Correcto, expulsado el ayudante de campo de Insúa.
0: Mirá, aquí en el monitor pasa la repetición. No le hizo nada a Ramírez,
2: no hizo
0: Marcelo.
2: Nada, sí, verdad.
0: Absolutamente verdad. Nada.
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0: Omendi le rebotó la pelota a la nuca, le quedó Cuello. Al fondo, vende el centro, se pasaron todos. La devolvió Sansón, el peligro no pasa, porque San Lorenzo ataca con Tripiquio. Viene dentro del área Omendi, que está en los agarrones. La pelota viene por el costado derecho, a ver si San Lorenzo puede abrir el partido. La viene a buscar Farías, toca de primera para Cuello. Cuello va contra la media luna, da el pase. Lo cerraron, le queda Amor. Amor aquí a la izquierda para Rodríguez Pagano. Rodríguez Pagano desafió la cuerda y la ganó. Llegó hasta el fondo, centro, piden una mano, no pasó nada. A Omendi va a trabar y se le va. Se le va a Omendi con alguna desprolijidad, pero en esta llegó San Lorenzo. Primero le rebotó la pelota a la cabeza a Omendi en la nuca. Lo habilitó Cuello, Cuello metió un centro que por un milagro no llegó Omendi, pero generó una situación a los tumbos San Lorenzo, Marce.
2: Sí, por lo menos, después de un centro y una circulación de pelota de derecha a izquierda, Rodríguez Pagano se animó al mano a mano, ganó en ese uno contra uno y después la pelota se terminó yendo.
0: Se levantan los hinchas de San Lorenzo, le dan aliento a su equipo, que la viene a buscar ahora con Farías, va Farías adentro. El pase corto para Omendi, por afuera venía Cuello. Prefirió tocar para adentro, se quedó corto. Presiona Rodríguez Pagano, va a trabar, va a ganar. Va Pagano, de buen partido. Este. Ahora el jugador de San Lorenzo trabando Gulli. Lateral para San Lorenzo. Repone con las manos al lado donde está Insúa.
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0: Bueno, se mete en la pelea del partido. La gente empieza a alentar. Contagia a la gente de afuera hacia adentro, Marce.
2: Sí, porque de adentro hacia afuera todavía pasa poco. Entonces la gente se levanta. Ahora se lo emparejó en cuanto a la pelota diestra en esta. Vamos a ver hasta dónde avanzan.
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0: Con Radio Mitre estamos, vamos.
1: Luis Silva, Deportivo le está ganando 1-0 a Chaco Forever.
6: Ojo Alonso.
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0: Anthony Alonso terminó chocando con el jugador de San Lorenzo. Los dos quedaron en el piso, ¿no? Alonso.
5: Alejo Córdoba, el de San Lorenzo.
6: Sí, y Alonso, el de Riestra, muy sentido, en este caso el delantero del Malevo.
0: Bueno, de Becchi le protesta al árbitro. El árbitro lo llama, rápido le dice, venga, no me hable más.
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0: El único que puede resolver bien en el partido con cabeza fría en el momento justo. Farías está apareciendo poco.
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2: Si en San Lorenzo pudieran juntarse un poquito más Muli con Farías y ahí agregarse Cuello en esto, porque Aumendi es más de área, a lo mejor San Lorenzo podría sacarle algo de provecho a estas sociedades, más el adelantamiento de Rodríguez Pagano por un lado y de Tripiquio por el otro, pero hasta ahora son pocas las intervenciones de ellos juntos.
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0: City goleó al Liverpool, ¿no, Lichetti?
7: El Manchester City al Liverpool 3-0. Haaland, Doku y Cherki. Los goles ciudadanos al Liverpool. Se jugó en Anfield y estuvo McAllister y obviamente Enzo Fernández.
0: Se pone de pie ya Córdoba. ¿Quién es el que se mueve en San Lorenzo por las dudas, Juanpi?
5: Ratalino, Juan Cruz Ratalino.
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0: Que llevó la peor parte, que está mareado todavía Santoni Alonso, jugó Tommy, ¿no?
6: Sí, muy sentido en este caso el delantero.
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2: Una de cada lado, Alexander Díaz para Riestra, lo tapó de Becky y otra de Osmendi. Lo terminó tapando Arce, no mucho más que eso, Espina.
3: No mucho más. Y jugadas bastante similares, ¿no? Salidas rápidas, habilitación del que lleva la pelota por el medio para el que está en un costado. Uno fue hacia la izquierda, el otro fue hacia la derecha. Pero en general, familiarizadas las dos jugadas.
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2: Un rato se viene Carvajal. De Vicente López, juega Platense y Argentino. Pelota que viene al área, está el primero, tapó el arquero. Tapó el arquero, que mal marcó San Lorenzo, quedó la pelota en el punto del penal. Era gol del capitán Celi, nadie la pudo sacar. Apareció Celi por el medio, mano a mano, creo que él se sorprendió. Remató y tapó de Becky. Increíble centro de la derecha. Llegó al punto del penal picando Celi, quedó para el gol. Increíble, en el área chica dominó, sacó el remate. De Becky se jugó a la derecha y con la pierna se evitó el gol. Qué mal San Lorenzo marcó y una pelota parada. Se reanudó el partido, un segundo de distracción, la movieron para Bracamonte y casi gol, Marcelo.
3: Una jugada llena de situaciones erráticas, porque el centro es malo, el centro es rasante, la pelota llegó picando, la distracción de San Lorenzo marcando, el remate de Celis al cuerpo del arquero que estuvo muy bien.
2: Se viene Farías, Farías, apertura para Tripiquio, va Tripiquio al fondo con uno menos porque está Alexander Díaz afuera, al centro, viene de cabeza, Cuello lo perdió. Lo perdió Cuello, aunque no ganó bien de cabeza, saltó, solamente pudo impactar con la cabeza. Se fue desviado el cabezazo, saque de meta para Riestra, tres más chicos, no.
4: Tres minutos más, hasta los 48.
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2: Te digo algo, esta de Celis es más clara que la de Alexander Díaz, ¿eh?
3: Sí, sí, porque era en el borde del área chica, Gaby, además se había encontrado con un regalito porque nadie pudo despejar ante un centro que había sido mal ejecutado porque fue rasante en lugar de ir por arriba.
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2: Domingo de Superacción por Radio Mitre. Espata San Lorenzo y Riestra aquí en el Bajo Flores. José Gabriel Carvajal, Constantino Ciola estarán para Platense, Argentino Juniors. Importa y mucho en la tabla general, al unísono. Central en Arroyito, frente Independiente Mendocino. Después volvemos con Esteban Edul, porque juega Racing en Avellaneda frente a Belgrano. 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
2: 46 de 48, San Lorenzo y la pelota se va a la primera parte, 0-0.
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2: Tiene Cuello, dejó la piernita y se viene la contra con Alexander. Y son 4 contra 4, viene Sánchez. Sánchez con la pelota, hizo una demanda, largada, Morfón, le dice Celi, tira un túnel. Después se tiró cuando llegaba a Asia. Y se viene la contra con Farías. Va Farías, pica Cuello. Va Farías, pica Cuello. Prefiere por la derecha. Se viene San Lorenzo. Farías recibió la recepción. Ahora sí Cuello. Va Pagano, le quedó para la zurda. Cuello, debió. Córner, el córner, tiro de esquina para San Lorenzo, Pina.
3: Sí, mal parado quedó Riestra, en un exceso de conducción de García sobre, de Sánchez, perdón, sobre el centro que tenía un pase a la izquierda mucho antes. El Riestra quedó largo, desplazado en el campo de juego, pero después el remate de Cuello no terminó siendo bueno, se salvó porque rozó y se fue al córner.
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2: A ver, en el córner, ¿quién para Juanpi?
4: Farías. Sí, Farías, el 38.
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2: Viene Farías, 47 y medio, la última del primer tiempo, amago. Vuelve, remata al córner. Arriba de cabeza termina devolviendo Antonio Alonso. Queda por el costado izquierdo, se va lateral, lateral para San Lorenzo. Se va a terminar el primer tiempo, tendrá una más el ciclón. A ver, Tripiquio. va por la derecha, sale derecho y la última. Viene el centro, bombeado al área. La pelota está llovida, sale Arce. Se quedó con la pelota y el árbitro Amiconi marca el final. Señores, del primer tiempo, aquí en el nuevo gasómetro, están empatando San Lorenzo y Riestra, 0-0, con algunas situaciones de gol, en un partido de mediocre para abajo. Ya descansan San Lorenzo y Riestra, local San Lorenzo aquí en el Bajo Flores.
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4: Entre algunos silbidos, los jugadores en fila india, los jugadores de San Lorenzo se marchan al vestuario con dos amonestados. Emiliano Amor y Alexis Cuello, los que vieron el cartón amarillo, esperan en el banco de suplentes. Altamirano, de Ricky Herrera, Daniel El Pito Herrera, Lorenzón Ratalino, Río, Atrio, Lastater del Prete, Ojeda y Alan Salas.
5: Un solo amonestado en Deportivo Riestra, en este caso el número 11. Alexander Díaz espera su oportunidad en el banco de suplentes junto a Guillermo Duró, Arzamendia, Gallo, Cariglio, el Pelado Quintana, Goitía, Almada, Watson, Lauro, González, Obredor, Vanegas y Agustín Graneros.
3: Bueno, un 0-0 muy relacionado con lo que vimos en el partido. Poco juego, mucha imprecisión, desesperación de la gente que quiere que el equipo de San Lorenzo vaya para adelante y gane ante un rival que le plantea lo que siempre plantea Riestra: incomodidad, molestia, esfuerzo, correrle el partido, están espejados. Bueno, poco en esta primera parte. Vamos a ver quién se las ingenia, se las tiene que ingeniar San Lorenzo, porque Riestra no va a cambiar el molde de lo que hizo.
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2: Tanda, señores, por Mitre, la vuelta, comenta Espina. En la radio líder del fútbol, en la más escuchada de la Argentina, San Lorenzo y Riestra descansan aquí en el Bajo Flores y empatan 0-0.

0: Gabriel Anhelo, nominado a los Martín Fierro 2026.
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0: Es la hora 15:46 minutos.
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Liga Regional de la Baulalla. Aquí les contaremos el partido que corresponde a jugarse en el día de hoy entre La Lonja y el equipo de Independencia de General Levalle. Aquí estaremos junto a todos ustedes con toda la información, con todo el equipo en nuestra cadena de radio, que ya estaremos en un ratito saludando a todos ustedes. Queridos amigos, estamos en marcha, bienvenidos. Ya estaré presentando al resto del equipo en el día de hoy para vivir la Liga Regional de la Baulalle. Fecha número 10, como les dije, que se juega en el día de hoy, y se lo vamos a contar a todos ustedes en Ecos Deportivos a través de la gran cadena de radios y nuestra página.

Martín, Tomás Roberta, entrando por...

0: bien, señoras y señores, un gusto saludarlos en esta tarde a través de Ecos Deportivos, Arnaldo Matildo Roldán, para llevar las instancias de esta fecha número 10 de la Liga Regional de la Bauraya. Aquí les contaremos lo que va a suceder entre la lonja Independencia de General Levalle. Aquí estaremos con toda la información de la fecha número 10 junto a Yamila Monge, que en un ratito la voy a estar presentando, que estará en la localidad de Melo para contarles lo que va a hacer El Social y Villaplomo. Queridos amigos, estamos junto a todos ustedes a través de nuestra cadena de radio, que ya estaremos saludando a lo largo de nuestra transmisión, para los amigos que domingo tras domingo nos eligen para hacer esto que es Ecos Deportivos. Hoy no lo tendremos a Julio Nicolás Fernández, por supuesto que tendrá la información y la posta será de Fernando Chirino, que nos va a dar información de cada una de las canchas para que todos ustedes estén informados en esta tarde. Señoras y señores, aquí estamos con Ecos Deportivos. Ya en un ratito voy saludando a Yamila Monge en primer orden, pero que se nos viene un partido allí en la localidad de Melo, que por supuesto será por la supervivencia, con ganas de soñar a lo que será la clasificación hacia el próximo, hacia la siguiente fase entre el Social Melo y Villaplomo. Muy buenas tardes para todos, estamos en marcha.
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0: 15 minutos de la hora 16, el partido central en nuestra...

0: una de sus últimas posibilidades para tratar de meterse en cuanto a la clasificación y seguir soñando en la siguiente fase. Tuvimos actividad durante la semana, Sportivo Norte, la Bulayense, el adelantado también entre Sporting Club y Cautiva, ya estaremos repasando información, pero antes me voy a saludar a Yamila Monge, a la localidad de Melo, para darle la bienvenida en el día de hoy. Uno de los partidos que por supuesto...
1: Hola, Matildo, muy buen domingo para vos y para la gran audiencia que nos acompaña domingo tras domingo. Hoy estamos en esta décima fecha en el Bartolo Giordano Bufa. Vamos a cubrir el partido del Social y Deportivo Melo que recibe al Villa Plomo. Dos necesitados que hoy necesitan ganar. En este momento se está jugando cuarta división, donde van empatando 1-1. Ya tengo confirmadas las formaciones y la cuaterna arbitral de este gran encuentro.
0: Bueno, perfecto, Yamila, adelante entonces. Vamos a ir contigo, nos quedamos un ratito ahí en la localidad.
1: Se juega en el Bartolo Giordano Bufa, el partido entre el Social Melo y Villa Plomo. Te quiero contar también que en cuarta división fue victoria de la visita Villa Plomo 2-1 al Social Melo.
0: Muy bien, ahí estamos, perfecto, Yamila. Entonces ya se juega el Social Melo y Villa Plomo, que se juegan prácticamente las esperanzas de seguir con posibilidades de clasificar a la siguiente ronda.
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0: Muy bien, recorriendo nuestra carpeta publicitaria en el día de hoy, ya voy a estar contigo, Yamila, señoras y señores, ya voy a estar presentando a Fernando Chirino, ya estoy con toda la gente a través de Ecos Deportivos, saludamos a nuestras radios, AM 1440, LB20, en el 89.9 del dial, saludamos a Cautiva 97.3, retransmitiendo 107.5 en General Levalle, allí a toda la gente que está prendida a través de nuestra transmisión en el día de hoy, el saludo para la mágica 106.1, somos en Rosales y en Villa Rossi, ya estamos sonando también en el 88.9 del dial, somos Ecos Deportivos, a las 5 de la tarde es el horario oficial del comienzo de este encuentro y aquí se lo vamos a contar junto a todos ustedes, con toda la información, con todos los partidos, con todos los detalles en esta zona que ya entra en zona caliente, por supuesto, en la tabla de clasificaciones que está al rojo vivo y que por supuesto hay equipos como la Lonja que están en la cima de la tabla y otros que es Independencia, que sabe que hoy para seguir con esperanzas tiene que ganar o ganar.
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0: Me voy a detener un instante para irme a la localidad de Melo, porque allí está Yamila. Ya se está jugando el equipo del Social Melo ante Villa Plomo. Así que tenemos tiempo para ir, para que nos cuente Yamila de qué manera están formando los equipos con ese encuentro que ya está en juego.
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recorriendo nuestra carpeta publicitaria. Aguardamos por el contacto de la localidad de Melo en ese encuentro, pero no sin antes decirles que voy a ir a presentar la información de los partidos que se han jugado en estos días, en esta semana, en cuanto a lo que tiene que ver por los festejos en la ciudad de La Boulaye por el aniversario. Hubo equipos que decidieron jugar ya de entre semana, como el Norte en la visita ante La Boulayense, como Sporting anoche con Cautiva, un partido que por supuesto se jugó en el sábado por la noche, y el llamativo resultado en donde el equipo rojo no pudo en su casa ante el equipo de La Cautiva, igualaron por 0-0. Ese fue...

0: ante Sportivo Norte, lo que hace poner el campeonato al rojo vivo. Les voy presentando la tabla de posiciones.
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0: Estudiantes y La Lonja están en la cima. Primero el León Levallense, segundo el equipo de Villarrosi con 20 unidades. El Norte escaló a la tercera posición con 20 puntos después de la victoria ante el equipo de La Bulallense. Está tercero el equipo norteño. Cuarto está Huracán con 16 puntos, que hoy juega ante Estudiantes en una cancha difícil. Quinto San Martín con 16. Sexto el Deportivo Cultural Serrano con 15. Séptimo Sporting Club con 15. Octavo Jorge Newbery con 15. Ahí noveno Villaplomo, que tiene 14. Décimo Independencia, que tiene 9, que hoy juega ante La Lonja. Décimo primero Central, que tiene 9. Décimo segundo el Social Melo, que tiene 8. Décimo tercero Cautiva con 4. Décimo cuarto La Bulallense con 2. Esa es la tabla de posiciones del día de hoy en la fecha número 10, cuando aún faltan culminarse algunos partidos en el día de hoy y jugarse por esta fecha número 10.
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0: Muy bien, ahí está. En un ratito me voy a ir con Yamila para que me cuente toda la información desde la cancha del Social Melo. Estamos con Ecos Deportivos, estamos junto a todos ustedes. En un ratito hará la presentación Fernando Chirino, porque tiene toda la cobertura de esta fecha número 10 de los encuentros que se juegan en el día de hoy. San Martín y Central que ya están jugando, el Social Melo y Villaplomo que ya están jugando, Estudiantes y Huracán, que en un ratito van a comenzar, el Deportivo Cultural Serrano y Jorge Newbery, que comienza a las 17 horas, y el partido central que tenemos nosotros aquí, La Lonja ante el equipo de Independencia de General Levalle, que va a comenzar también a las 17 horas en último orden.
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0: Muy bien, ahí estamos entonces. Yamila, te voy a preguntar el partido que se está jugando, de qué manera sale el Social Melo en esta tarde, a ver si sigue con vida en este torneo clausura que lleva nombre como Joaquín Esperani de la Liga Regional de la Baulalle. Así que adelante, Yamila, me voy contigo a Melo para tener la información, para que nos cuentes de qué manera forman los equipos. Me voy contigo a Melo para tener la información, para que nos cuentes de qué manera forman los equipos. El Social Melo y el Villaplomo, que se juegan mucho. Ambos equipos. Señoras y señores, aquí estamos juntos. Que se juegan mucho, ambos equipos. Señoras y señores, aquí estamos junto a todos ustedes.
2: Pérez con la 8, Rodrigo Nievas con la 9, Francisco.

0: Francisco Zona, con la 10 Estefano Schutel, con la 11 Ignacio Zona. En el banco suplente solamente hasta el momento tenemos confirmada con la 15 Víctor Valdés. El resto sale de cuarta división. Director técnico Gustavo Chapelo.
1: Muy bien, Yamila, rápidamente voy contigo entonces para que me cuente de qué manera sale el equipo del Gallo Carletti y el equipo de Villa Plomo, que ya están jugando, obviamente. Hace un ratito lo anunciaba Yamila Monge, el partido está en marcha y está en juego. Así que vamos adelante para completar la información entonces de los protagonistas allí en la cancha del Social Melo, en la cancha del Granate, en donde ya se juega.
0: Formación confirmada del Villa Plomo, que sale de la siguiente manera: con la 1, Gianfranco Galeto, con la 2 Alexis Oyolas, con la 3 Jonas Coronel, con la 4 Mariano González, con la 5 Juan Ignacio González, con la 6 Diego Mora, con la 7 Gabriel Morales, con la 5 Juan Ignacio González, con la 6 Diego Mora, con la 7 Gabriel Morales, con la 8 Alejo Fernández, con la 9 Gustavo García, con la 10 Juan Cruz Soria, con la 11.
1: Realmente nos va a traer muchas sensaciones ambos equipos. Contame, Yamila, ¿quién son los que van a impartir justicia allí? ¿Cuál es la cuaterna arbitral que dirige hoy entre el Social Melo y el Villa Plomo? Partido que les reitero, ya está en juego, señoras y señores, ya está en juego para que todos ustedes puedan disfrutar de toda la información en Ecos Deportivos. Dame una y voy con Yamila.
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1: Muy bien, adelante, Yamila, la cuaterna en la localidad de Melo, me contás quiénes son los que imparten justicia allí, entre el Social y Villa Plomo, cuando aquí todavía la cuarta división entre la Longe Independencia gana Independencia por un tanto contra cero, que juega con 10. Fue expulsado el arquero en la primera parte del equipo de General Levalle y por ahora no puede.
0: Tenemos la asociación confirmada para este partido, son de UCAD Córdoba, como árbitro principal Barrio Franco, primer asistente Herrera Lautaro, segundo asistente Muro Martín, como cuarto árbitro Medina Nahuel.
1: Bueno, te doy una y me voy con la información entonces, y me voy a presentarlo a Fernando Chirino.
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1: Simultáneo, estudiantes de General Levalle, Huracán, lo que suceda entonces allí entre el equipo de San Martín y Central Córdoba, que ya están jugando, y lo que suceda entre el Deportivo Cultural Serrano y

0: 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Ahí está la redacción de Fernando Chirino. Tenemos... en el 89.9 del día alta. En la lucha por la clasificación, tal vez puede llegar a cambiar la punta o no. Recordamos que los que están arriba son Estudiantes, La Lonja y El Norte, los 3 con 20, primero, segundo y tercero, en ese orden como lo acabo de decir, y por supuesto equipos que pueden escalar posiciones. Una fecha que por supuesto puede decir mucho en el día de hoy, ya teniendo en cuenta que entramos en la zona caliente de la definición de quiénes serán los 8 pasajeros a los cuartos de final cuando se llegue a la fecha número 13.
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0: Muy bien, señoras y señores, ahí estamos, junto a todos ustedes. Nos pueden dejar sus mensajes al 3385-688653. 3385-688653. En el día de hoy, para los amigos que nos están escuchando en distintos puntos del sur de Córdoba, nuestra aplicación de Ecos Deportivos, otra vez de las radios que están dándonos señal a través de sus antenas en las distintas localidades y en la ciudad de La Boulaye, aquí en todo el sur de Córdoba. Bueno, 31 minutos de la hora 16. En un ratito le voy a estar confirmando las formaciones de ambos equipos, de La Lonja, que ya están confirmados, de Independencia, que también ya está confirmado, y se lo vamos a contar con Ecos Deportivos. Atento a lo que suceda en cada una de las canchas en el día de hoy.
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0: Muy bien, ahí estamos, viviendo el fútbol de la Liga Regional de La Boulaye para todos ustedes en esta fecha número 10 en Ecos Deportivos, junto a todos ustedes, con toda esa gente que está prendida a través de nuestra transmisión. En un ratito ya les voy a dar la confirmación de ambos equipos en el día de hoy. Ya la tenemos aquí en nuestra mesa de trabajo, por supuesto, para toda esa gente que está ahí expectante en General Levalle, para los hinchas de La Lonja también, que deben estar prendidos a través de la radio. 3385-688653. Atentos a Mila Monge, a lo que pueda llegar a suceder en ese encuentro entre el Social Melo y Villa Plomo, que ambos juegan por llegar con chances a la fecha número 11, 12 y 13. El que pierda se verá muy complicado. Por ahí es cierto, tiene un poquito más de margen el equipo de Villa Plomo, que está arriba, pero el Social Melo casi que es la última ficha de lo que se juega para llegar con chances netas y propias a la clasificación y dar pelea hasta el final. Estamos en Ecos Deportivos, estamos junto a todos ustedes viviendo el fútbol de la Liga Regional de La Boulaye, con toda la gente prendida a lo largo y a lo ancho del sur de Córdoba en este domingo gris que nos presenta aquí en la localidad de Villarrosa, en un terreno de juego espléndido, en un terreno de juego que está en muy buenas condiciones, lo que va a ser un partido seguramente más que entretenido. Me voy contigo, Yamila, entonces, a la localidad de Melo, porque tenemos novedades. Adelante, Yamila, todo tuyo. Entonces, tenemos información en la localidad de Melo. Se mueve el tanteador allí. Yamila Monge lo informa para Ecos Deportivos.
2: Tenemos gol a los 21 minutos de esta primera etapa. Abre el marcador Francisco Zona, le da la victoria parcial a Social Melo 1, Villa Plomo 0.
0: Bueno, primer gol en la tarde entonces de este domingo. Está ganando el Social Melo a Villa Plomo por un tanto contra 0. Así lo informó Yamila Monge.
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0: Muy bien, ahí estamos entonces. Estaré atento contigo también, Fernando Chirino, para contarle a toda la gente lo que sucede en Ecos Deportivos en cada uno de los encuentros que está con la información, con la central informativa entre San Martín, Central Córdoba, entre el equipo de Estudiantes de General Levalle y Huracán de La Boulaye, otro partido, qué campaña la del Globo, que está ahí, está a 4 puntos de los de la cima, como Estudiantes, La Lonja y Sportivo Norte, que son los primeros terceros, y ahí con 16, Huracán, que hoy tiene una cancha difícil el equipo de Canoso Carrara. Ahí estaremos atentos, ese arranca en un ratito, o está al comenzar, y a las 17 horas lo que tiene que ver entre el equipo de Deportivo Cultural Serrano y Jorge Newbery de Buchardo. Toda la información en Ecos Deportivos.
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0: Bueno, ahí estamos entonces, sigue ganando Independencia en cuarta división, por 1-0, juega con 10, fue expulsado su arquero, no cuenta con arquero suplente, el equipo de Independencia en cuarta división tuvo que ocupar los tres palos su jugador número 9, y por lo que tengo entendido tampoco tendrá arquero suplente en la primera división. Fernando, ¿qué tenés para contarme por ahí?
4: El primer tiempo entre San Martín y Central Córdoba. El resultado por ahora es 0-0. Central Córdoba obligado a ganar para seguir con chances en este campeonato de la liga.
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0: Muy bien, ahí estamos, viviendo el fútbol de la Liga Regional de La Boulaye. Queridos amigos del sur de Córdoba, ya lo informó. Entonces, Fernando Chirino, está jugando San Martín, está jugando Central, están igualando 0-0, ya informó Samira Monge, está ganando el Social Melo 1-0, el resultado que le hace una sonrisita al equipo de Sporting, porque el que acecha es el equipo de Villa Plomo, todo muy apretado ahí abajo, ahí estamos entonces, toda la información de Ecos Deportivos. Todo lo que tiene que ver en el día de hoy, en esta fecha número 10, en esta única transmisión.
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0: Muy bien, ahí estamos entonces, queridos amigos, con todo Ecos Deportivos, con toda la información en cada una de las canchas. Ya estaremos repasando en un ratito la cuarta división.
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0: Muy bien, recorriendo nuestra carpeta publicitaria en el día de hoy, señoras y señores, recorriendo nuestra carpeta publicitaria en esta previa que estamos llevando junto a todos ustedes. A las 17 horas se juega La Lonja Independencia, uno de los que está en la cima de la tabla, La Lonja junto con Estudiantes y junto con el Norte, y el equipo de Independencia, que no está en zona de clasificación, que sabe que hoy cosechar de a tres es más que clave.
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0: Muy bien, ahí estamos. En un ratito me voy a confirmar las formaciones de ambos equipos. La gente que se va sumando a nuestra aplicación Ecos Deportivos en la historia de Instagram. Ahí aparece el link para que ustedes ingresen, lo toquen y descarguen en su celular la aplicación de Ecos Deportivos.
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0: Muy bien, ahí estamos. Me voy a dar una vuelta por la localidad de Melo, porque allí la tengo a Yamila con toda la información. En un instante me voy con contigo, Samila, en un ratito, para que nos cuentes todo lo que sucede allí en la cancha del Social Melo y Villa Plomo. Me doy una vuelta entonces en esta tarde gris. Esperemos que nos haga el aguante, la tormenta amenazante, la lluvia en el día de hoy. Samila, voy contigo.
2: Van 26 minutos. Es un partido que desde el arranque bastante picante. Hace instante acaba de echar a dos jugadores, uno de Villa Plomo, Alejo Fernández, y doble amarilla, y el otro Martín Echeverri, roja directa. Como lo dije el partido pasado contra el Sportivo Norte, el Social Melo es uno de los equipos que por partido algún expulsado tiene.
0: Muy bien, ahí estamos. Bueno, cuánta pérdida también para el Social Melo, con Echeverri ahí en mitad de cancha. Entonces, la información de Samila Monge.
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0: Muy bien, ahí estamos, Fernando, cualquier cosita me avisás, me interrumpís. Estamos con Ecos Deportivos, estamos con el fútbol de la Liga Regional de la Boulaye, y voy a presentarme la formación de la lonja, de qué manera va a salir el equipo de Villarrosi a querer quedar solo en la cima de la tabla, por supuesto prestando oídos a lo que suceda en Estudiantes y Huracán. El Norte ya jugó, está con 20, no suman este domingo, pero se prendió en el pelotón de arriba. Dame una y presentamos y le contamos a la audiencia de qué manera sale el equipo de Lucero.
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0: El equipo de la lonja que sale en el arco, Matías 10. Con la 2, el Tuta Torres, la 3, para Santiago Sosa, la 4, para el jugador nazareno Maderna, casaca número 5 para Ezequiel Goico, la número 6 para Gonzalo Toselo, casaca número 7 para Lautaro Godoy, la número 8 para Nicolás Toselo, la número 9 para Nicolás Toledo, señoras y señores, la 10 para el capitán Pablo Bustos y la 11 para Ronnie Caballero en el banco de suplentes, con la 12 Mateo Brites, la número 13 para Valentín Orihuela, 14 para Cristian Manzanelli, la número 15 para Diego Alí, la 16 para Bruno Roldán Toselo. Falta 17 y 18 confirmar. Vamos a ver si cuenta con esos hombres en cancha luego de una vez culminado el partido de cuarta división.
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0: Muy bien, señoras y señores, aquí les cuento de qué manera va a salir el equipo de Independencia de General Levalle la visita.
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0: Independencia de General Levalle en el arco con la 1. Testore, Manuel Testore, la número 2 para Santiago Gatica, la 3 para Alexis Lucero, la número 4 para Daniel Ananís, la 5 para Maximiliano Bujón, la número 6 para Mateo Duto, casaca 7 para Juan Ciabaglia, el Chapu, la número 8 para Matías Carosid, la 9 para Fermín Basterrechea, el goleador, la 10 para Jorge Becerra, uno de los históricos, y la 11 para César Pereira. Ese es el equipo de Independencia de General Levalle, el equipo de Acosta, que en el banco lo tendrá hasta el momento, con la número 13 a Jeremías Iribarner, 14 para Juan Ríos y la número 15 para Hernán Silva. Ese es el banco de suplentes hasta el momento del equipo levallense.
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0: Ahí estamos entonces, señoras y señores. Aguante Independencia en cuarta división. Está ganando 1-0, juega con 10. Desde la primera parte, para la gente que se va sumando a la transmisión, fue expulsado su arquero por cortar una jugada con la mano en tres cuartos de cancha en el ataque de la lonja. Roja directa desde ahí, desde la primera parte ha jugado con 10 Independencia, su número 9 pasó a ocupar el lugar de los tres palos. Cuando ahí va, bueno, fue claro el penal en este momento, sí señor. Cabeció Pinedo, una mano extendida de un jugador de Independencia y acaba de sancionar penal para el equipo de Villa Rossi, el árbitro del encuentro.
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0: Bueno, un final picante aquí en cuarta división, señoras y señores, la protesta, el árbitro estaba bien parado. Yo creo que no hay nada para discutir en esa jugada en cuarta división para todos ustedes. Se lo estamos contando a través de Ecos Deportivos. Tenemos 44 minutos de la hora 16. Vamos a hacer un pequeño break en un instante. Aquí, bueno, va el equipo de la lonja con posibilidades de igualar el encuentro en el cierre de el partido. Señoras y señores, estamos viviendo el fútbol de la Liga Regional de la Baulalle. No queda mucho, hay un expulsado. El presi, el director técnico que ingresa a dialogar con el árbitro en la jugada y ahí fue expulsado un colaborador en el banco de Independencia. Bueno, le va a pegar el equipo de Villarrosi en el cierre del partido. Está Ángel Sena, que quiere igualar el encuentro aquí en el día de hoy, ya en la parte final del partido. El cabezazo de Pinedo, la mano de un jugador de Independencia, el penal sancionado. Finalmente va a ser Caballero el que le va a pegar. Que el árbitro revolea, todo muy discutido, algunos que charlan, el encuentro que termina medio calentito, para decirlo de alguna manera, y aquí está entonces Independiente.

0: final de la Boulaye. Va el equipo de La Lonja, señoras y señores, cuando hubo un cambio justamente en este momento. Caballero que le va a pegar a el balón. Pena máxima en el cierre de el partido en cuarta división. Independencia por un tanto contra cero. Ya me doy una vuelta contigo, Fernando Chirino, para que nos cuentes de informaciones desde las distintas canchas. Ahí le va a pegar Caballero. Caballero y el arquero, que es campo de juego desde la primera parte, el que ocupa los tres palos para defender en la cuarta división de Independencia. Va el jugador Caballero. Se agranda el arquero de Independencia, casaca de arquero en este momento, pero el jugador de campo por la expulsión en la primera parte del arquero titular. Se le mueve para un lado y para el otro. Ahí le va a pegar Caballero, que va el zurdo, tiro y la pelota que va adentro. Hay gol de La Lonja, señoras y señores. Lo iguala La Lonja, gol de Caballero. 1-1 el encuentro.
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0: Decime, Fernando Chirino, ¿qué novedades tenemos?
2: Comenzó el partido en la Trampera, en General Levalle, entre Estudiantes y Huracán.
0: Muy bien, ya 0-0, juega 0-0,
2: dos minutos de encuentro.
0: Ya juega entonces el León Levallense y el Globo de la Boulaye. El Globo que si cosecha de a tres, se mete en el pelotón de arriba, gran campaña. Y Estudiantes, que por supuesto uno de los candidatos que va a querer quedar en Soledad también, seguramente prestando el oído a lo que sucede aquí entre La Lonja, que es el que está en igualdad de puntos, y cuando va Independencia lo va a ganar sobre la hora Independencia, y lo ganó Independencia, señoras y señores. Gol de Independencia, gol de Independencia, mete una contra Independencia, lo ganó sobre Independencia, La Lonja 1, después de la igualdad sorpresa. Está ganando el equipo de Independencia 2-1 en cuarta.
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0: Muy bien, señoras y señores, está ganando Independencia en cuarta división. En cuanto a la primera, Independencia ya hizo el calentamiento precompetitivo, se va para el sector de vestuarios. En este momento el equipo de General Levalle está calentando La Lonja. Se está terminando el partido de cuarta división con 10 ganas Independencia. Ha jugado, no creo yo, menos.

0: de 70 minutos de el partido con un jugador menos. Fue expulsado su arquero, lo aguantó, se lo igualó la lonja un instante y prácticamente pasada la jugada de la igualdad de la lonja, lo está ganando Independencia por dos tantos contra uno a la lonja de Villarrosi. Señoras y señores, estamos en el cierre del partido.
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0: De 70 minutos de el partido con un jugador menos. Fue expulsado su arquero, lo aguantó, se lo igualó la lonja un instante y prácticamente pasada la jugada de la igualdad de la lonja, lo está ganando Independencia por dos.

0: esta jugada, la igualdad de la Lonja, lo está ganando Independencia por dos tantos contra uno a la Lonja de Villarrosi. Señoras y señores, estamos en el cierre del partido.
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0: Decime, Fernando Chirino, ¿qué novedades tenemos?
2: Siguen empatando en el gasómetro San Martín y Central 0-0. Faltan algunos minutitos para terminar el primer tiempo. Central está jugando con 10 jugadores. Juan Cruz González fue expulsado.
0: Muy bien, ahí estamos entonces. Bueno, qué pérdida también la de Central, ¿eh?

0: Yo creo que no menos de 70 minutos jugó Independencia con 10 jugadores. Impresionante la victoria de Independencia de General Levalle. Se lo empataron cuando estaba culminando el partido y en la jugada siguiente lo ganó por 12 tantos contra 1. Vamos, vamos entonces en este momento a hacer un pequeño corte y ya nos metemos
1: de lleno. 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

0: Fortín. Tomás Roberta.
1: Muy bien, señoras y señores, nos metemos de lleno en nuestra transmisión en el día de hoy. Ha finalizado la cuarta división, ha ganado Independencia por 2-1. Una gran victoria el equipo levallense por cómo se le dio el encuentro. Aguardamos por los protagonistas, con la gente que se va sumando en la transmisión en el día de hoy para vivir el fútbol de la Liga Regional de la Baulalle. Está ganando el Social Melo, Yamila Monge lo está informando con gol de Francisco Zona a Villa Plomo. Ya está en marcha, por supuesto, desde las 16 San Martín ante Central. Ha comenzado hace unos instantes Estudiantes ante Huracán en General Levalle, y a las 17 el encuentro entre el Deportivo y Cultural ante Jorge Newbery. Toda la información con Fernando Chirino.
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1: La lonca que va con Matías Díez, Cristian Torres, Santiago Sosa, Nazareno Maderna, Ezequiel Goico, Gonzalo Toselo, Lautaro Godoy, Nicolás Toselo, Nicolás Toledo, Pablo Bustos y Ronnie Caballero. El equipo de Lucero que quiere seguir prendido en la cima de la tabla, cuando ya lo vemos que se va a encaminar hacia el terreno de juego. Señoras y señores, ahí estamos, con Ecos Deportivos, viviendo el fútbol de la Liga Regional de la Baulalle. Señoras y señores, va a aparecer la lonja, lo vamos presentando, cuando vemos que ahí aparece el equipo de la lonja con Pablo Bustos. Más atrás aparece Sosa, lo veo al Tuta Torres, lo veo a Nicolás Toledo, Matías Díez, ahí lo veo a Nicolás Toselo, Gonzalo Toselo, más atrás Maderna desde el arranque, Ezequiel Goico, Ronnie Caballero, la lonja vestido de rojo con la banda en blanco, cruzando de derecha a izquierda. Ahí está el equipo de Villarrosi, el equipo, uno de los que está en la cima de la tabla, ya está en cancha.
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1: Muy bien, señoras y señores, apareció la lonja, ahí lo veo en el círculo central con Ecos Deportivos, se lo estamos contando. Fernando Chirino, ¿qué tenés para contarme? Dale, vamos.
4: Hay novedades en la trampera, gol de Estudiantes que le gana 1-0 a Huracán con gol de Juan Pablo Granero.
1: Muy bien, ahí estamos entonces, está ganando Estudiantes de General Levalle a Huracán. En este momento es el único puntero que tiene el campeonato, la escolta es la lonja y Sportivo Norte.
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1: Muy bien, ahí aguardamos por Independencia, que seguramente ya va a aparecer.
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1: Ya está el equipo de la lonja en cancha, señoras y señores. Ahí lo vemos entonces. Repasamos con Matías Díez, Gonzalo Toselo, el Tuta Torres. Son los dos centrales. Por izquierda va a ir Sosa, por derecha va a ir Maderna, Ezequiel Goico. En mitad de cancha lo veo a Lautaro Godoy, ahí lo veo a Ronnie Caballero, Pablo Bustos, Nicolás Toledo, Nicolás Toselo. ¿Cuándo aparece Independencia, señoras y señores? Ahí lo veo hacia Baglia, Basterrechea, ahí lo veo al jugador Daniel Alanís, lo veo a Independencia en cancha, señoras y señores. Ahí está el equipo de General Levalle, contestó Negatica, Alexis, Lucero, Daniel Alanís, Bujón, Duto, Ciabaglia, Carosid, Basterrechea, Jorge Becerra, que ya están pisando el terreno de juego. Y la casaca número 11 es para César Pereira, casaca rojinegra en bastones, en vertical, señoras y señores. Ahí está el equipo levallense, la lonja de rojo y blanco, de rojo y negro, el equipo de General Levalle. Ya están los protagonistas en cancha.
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1: Decime, Yamila, adelante.
6: Terminó los primeros 45 minutos, donde sigue ganando el Social 1-0 a Villa Plomo.
1: Muy bien, ahí estamos entonces. Victoria valiosísima para el equipo de El Social Melo. Señoras y señores, con Ecos Deportivos cuando caen las gotas en el arranque del partido. Esperemos que no sea demasiada la lluvia porque nos va a obligar a cortar la transmisión en el día de hoy.
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1: Muy bien, ahí nos pueden seguir en Instagram, señoras y señores. Estamos en esta fecha con todos los partidos cubiertos. Fernando Chirino con San Martín Central, con Estudiantes que ya le gana 1-0 Huracán, y con lo que va a comenzar en unos instantes entre el equipo del Deportivo Cultural Serrano y Jorge Newbery de Buchardo. El otro partido que acaba de culminar la primera parte, está ganando el Social Melo por 1-0 ante Villa Plomo. El otro encuentro es este, el partido central que tenemos nosotros para contarles en unos instantes. Cuando ya está la lonja, está Independencia, aguardamos por los árbitros del encuentro.
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1: Muy bien, ahí estamos, la cuaterna arbitral que va a estar compuesta por Luciano Cabrera, el árbitro principal, el primer asistente Fabricio Lapierre, segundo asistente Lautario Tagliavini, el cuarto será Nicolás Ferreira. Ese es la cuaterna arbitral que aún no aparece en cancha.
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1: Señoras y señores, aguardamos por la cuaterna. Le recordamos que en cuarta división ganó 2-1 Independencia sobre la hora y con 10.
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1: Muy bien, ahí estamos entonces en esta tarde gris, fresca de por cierto, para contarles en un ratito cuando aparezca la cuaterna arbitral y dé la orden para que se juegue entre la lonja Independencia. Está puntero Estudiantes porque está ganando por 1-0, escala 23, segundo la lonja con 20, tercero Sportivo Norte con 20, que ya jugó en mitad de semana y le ganó a la Bulayense por 1-0. Cuando aguardamos por la cuaterna arbitral, el resto por supuesto que se está jugando y se lo vamos a contar a lo largo de nuestra transmisión.
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1: Mueven la pelota los protagonistas, la lonja, como les decía, que ya está en cancha. Ahí está el equipo de Independencia, aguardamos por la cuaterna arbitral, que se hace esperar el partido, que se ha retrasado. Tres minutos han pasado de las 5 de la tarde, que no se deben tranquilizar, digo, los árbitros, porque en la caída de la tarde, por supuesto, va a complicar en cuanto a la luz natural que tenemos aquí en la localidad de Villa Rossi. Aguardamos por la cuaterna arbitral, se retrasa el comienzo del partido.
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1: Vamos a aprovechar para contarles a todos ustedes en cuanto a lo que ha sucedido en la cuarta división de los encuentros en el día de hoy, para vivir esta fecha número 10 de la Liga Regional de la Baulaje. Presentamos la cuarta división mientras aguardamos por los árbitros.
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1: En cuarta división, la Bulayense cayó 1-2 ante Sportivo Norte. Sporting Club le ganó 1-0 al Municipal La Cautiva. El Social Melo cayó 1-2 ante Villa Plomo, lo informó Yamila Monge. San Martín le ganó 1-0 a Central en cuarta división. Estudiantes goleó 5-0 Huracán de General de Valle. El Deportivo Cultural Serrano le ganó 1-0 a el equipo de Jorge Newbery y Buchardo. Y la lonja cayó sobre la hora 1-2 ante Independencia. La tabla de posiciones de la cuarta división: el puntero, el Deportivo Cultural Serrano con 24, segundo el Norte con 23, tercero San Martín con 18, cuarto Estudiantes con 17, quinto La Lonja con 16, sexto Independencia con 16, séptimo Sporting Club con 15, octavo Jorge Newbery con 14, noveno Villa Plomo con 14, décimo Central con 13, décimo segundo el Social Melo con 13, décimo primero el Social Melo, décimo segundo La Cautiva con 4, décimo tercero Huracán con 4 y décimo cuarto La Bulayense con 3. Bueno, Tengamos en cuenta que del primero a el puesto número 11, todos están con posibilidades. Clasifican 8, pero el 9, 10, 11, en la posición que están, todos tienen posibilidades de clasificar. Muy apretada también la cuarta división.
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1: Ahí estamos, recorriendo la carpeta publicitaria. Cuando aparece la cuaterna arbitral, entonces, para Ecos Deportivos, se lo estamos contando. Luciano Cabrera, el árbitro principal. Fabricio Lapierre, el primero. Lautaro Tagliavini, el segundo. El cuarto será Nicolás Ferreira. Aparece la cuaterna arbitral. Casaca turquesa, pantalones y medias negras se encaminan hacia el círculo central. Se nos va a venir el partido en un instante.
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1: Recordamos que la lonja va con 10, Toselo, Torres, Maderna, Sosa, Nicolás Toselo, el jugador Nicolás Toledo, Pablo Bustos, el Laucha Godoy, Ronnie Caballero, Ezequiel Goico en cancha, el equipo de Independencia que va con Manuel Testore, Santiago Gatica, Alexis Lucero, Daniel Alanís, Maximiliano Bujón, Mateo Duto, el Chapu Ciabaglia, Matías Carosid, Fermín Basterrechea, Jorge Becerra y César Pereira. Ya están la reunión de capitanes con la cuaterna arbitral. El Chapu Ciabaglia por el lado de Independencia, Pablo Bustos por el lado de la lonja. La foto, el sorteo y se nos viene el partido.
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1: Se nos va a venir el encuentro en un ratito. El sorteo, los árbitros, los capitanes, como les dije, Bustos por el lado de la lonja, Ciabaglia por el lado de Independencia. El partido que se va a venir, va a atacar el equipo de Independencia hacia el sector sur, hacia el norte lo hará el equipo de la lonja. Va a mover quién, a ver quién es que ganó el sorteo para dar el puntapié inicial. Creo que es Independencia. Sí, señoras, sí, señores, es Independencia. Lo vamos presentando.
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0: Está en marcha el encuentro aquí entre el equipo de La Lonja Independencia de General Levalle. Se lo vamos a contar por Ecos Deportivos, por todo el fútbol de la Liga Regional de la Boulaye. Ya está en marcha el encuentro y se lo vamos contando por Ecos Deportivos. Y ya así, de esta manera, fue presentado, señoras y señores. Comenzó el encuentro, se lo vamos a contar.
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0: Cuando tiene la pelota Pereira, lucha con Maderna, ayuda a Nicolás Toselo, la pelota que queda larga, la tiene Alexis Lucero, levanta la cabeza Alexis Lucero, pelota que viene para Becerra, Becerra que va por el callejón de adentro, para Basterreche, y el primero, Basterreche, y el primero, ¡gol! ¡Gol de Independencia! Alexis Lucero para Becerra, Becerra que dio una pincelada, lo habilitó a Fermín Basterrechea por el corazón del área, así por la media luna, quedó cara a cara con el arquero Matías Díez, lo eludió y definió con la pelota rasa de piso Fermín Basterrechea. Al minuto de juego, al minuto de juego, Independencia lo gana en la cancha de La Lonja. Fermín Basterrechea lo hizo. Independencia 1 en el arranque. Independencia 1. Independencia 1. La Lonja 0.
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0: Sorprendió el equipo de General Levalle, Fermín Basterrechea, el autor del primer gol en esta tarde en Ecos Deportivos. Se lo estamos contando, está ganando el equipo de General Levalle, señoras y señores. Toda la información en cada una de las canchas. Bueno, lindo partido se va a armar aquí con este resultado. En el arranque está ganando Independencia con un gol de Fermín Basterrechea desde el minuto uno. Pelota en el lateral, ahí lo va a hacer, perdón, desde la zona de abajo lo va a hacer Lucero, largo pelotazo para que vaya Basterrechea, mete la cabeza, se va larga, termina en las manos del arquero Matías Díez, que sale jugando por izquierda con Sosa. Tiene la pelota Sosa, Sosa que levanta la pelota larga que viene para Pablo Bustos, lo sigue ahora Gatica, la tiene Bustos, lucha con Gatica, la gana Bustos, va la marca de Gatica que lo cuida, va por la línea en el ataque de la izquierda, ahí la tiene Pablo Bustos, levanta la cabeza Bustos, decide cortita con Goico, Goico para Sosa, Sosa que tiene el balón, ahí la tiene Sosa, lucha ahora, no podía el jugador Pereira, lucha con Gatica, caía Sosa, el árbitro del partido dice que no hay nada, será tiro de esquina, la pelota que se va por la línea final, la dejaba salir Gatica, a ver qué es lo que sanciona, tiro de esquina o falta, la cuestión es que corresponde para La Lonja.
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0: 4 minutos de juego tenemos aquí en la cancha de La Lonja. Desde el minuto uno lo está ganando el equipo de Independencia por un tanto contra cero con gol de Fermín Basterrechea. Prácticamente cuando comenzaba a desarrollarse el encuentro, señoras y señores, hay tiro de esquina que corresponde para el equipo de La Lonja. Le va a pegar Ronnie Caballero desde la izquierda. Ahí le va a pegar Ronnie Caballero. Caballero y el tiro de esquina, se mueve Torres, se mueve Gonzalo Toselo. Ahí está, le pega Caballero, pasado el segundo palo, puede ser, arriba las manos del arquero Manuel Tejada. Todo el vestido de fluorescente, se queda con el balón, la tiene el uno de General Levalle.
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0: Ahí está la pelota, la tiene Pereira para Independencia. Va con la marca de Toselo, la tiene Pereira. Lleva la pelota Pereira, va Laucha Godoy, que mete el balón en el lateral. Corresponde para el equipo de General Levalle. Lo va a hacer el número 3. Alexis Lucero, el lateral que va a corresponder en tres cuartos de cancha por izquierda, la peina el Chapu Ciabaglia, la juega para Fermín, abajo fue Gonzalo Toselo, la tiene Basterrechea, la pisa, se la pellizca Nicolás Toselo, la pelota que le queda para Fermín, Fermín se la deja para Lucero, Lucero se la deja para Pereira, Pereira para Lucero, va en el ataque y aparece Gonzalo Toselo, pelota que termina estampada contra el tapial, la pelota ya la hace en el lateral Lucero, mirá Pereira el lujo que tira, pasó Lucero, va a sacar el centro, bueno, el segundo palo, puede ser Basterrechea, le erró el cabezazo, penal, penal, penal, penal, penal, penal. Penal, señoras y señores, penal para Independencia. Penal para Independencia, una mano extendida en el área. Hay penal para Independencia. El árbitro del partido no dudó. Va a ser amonestado el hombre de la lonja, el Tuta Torres. Penal para Independencia en 5 minutos 30. ¿Y qué chance tiene el equipo levallense?
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0: Muy bien, ahí estamos entonces. Hay penal para Independencia, nada para discutir. La pelota daba en la mano en el centro. Por eso no le pudo dar Fermín, porque le movieron el balón si no estaba en la cabeza. Ahí está entonces, amonestado Torres en el equipo de Villa Rossi. Y en los 6 minutos de juego y algo más, va a ir el equipo de Independencia a estirar ventajas. El Chapu Ciavaglia se agazapa, 10, le va a pegar Ciavaglia. Ciavaglia y la pelota que va desde el tiro penal, va Independencia en 6 minutos y algo más. Ahí está, va Ciavaglia, Ciavaglia, ¡gol!

0: Valencia. El Chapu Sialaglia lo fusiló a 10, que no se movió prácticamente. A su derecha fue Independencia. A los 7 minutos de juego, arriba se pone el resultado. El Chapu Sialaglia lo hizo. Independencia 2, La Lonja 0. Sorprende el equipo de Acosta en esta tarde. Independencia 2-0 ante La Lonja de Villarrosi.
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0: Está ganando Independencia por 2-0. Minuto de juego. Pasterrechea. A los 7 minutos, el Chapu Sialaglia desde el punto penal sorprende a La Lonja en esta tarde y le quita la posibilidad hasta el momento de estar en la cima de la tabla junto a Estudiantes, que está ganando por 1-0. Ahí la tiene Sialaglia. Tira, taco, no puede Goico. Le quedó para Becerra, Becerra para Pereira. Y va hacia Baglia, va. Y va hacia Baglia, va. Y estaba Esterrechea por adentro. Y puede ser el tercero. Amaga hacia Baglia, no se animó. Viene el centro, ahí está. Se lo perdió, ahí está Pereira. Y el tercero, Pereira. Y el tercero, Pereira. Gol, gol, gol, gol. ¡Gol! Independencia, Pereira, César Pereira, después de una gran jugada de Sialaglia para conseguir la jugada, señoras y señores, por el 3-0, en esta tarde lo está ganando, lo está ganando, lo está ganando el equipo de Independencia por 1-0, finalmente lo termina siendo Carocide. Sí señor, está ganando Independencia, 8 minutos 30, Independencia 3, La Lonja 0.
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0: Carocide, el autor del tercero, señoras y señores. Carocide, el 8, gran jugada de Sialaglia por izquierda, no podía Fermín Basterrechea. Y ahí va Sialaglia, la saca Gonzalo Toselo. Cómo sorprendió Independencia, ¿eh? Cómo sorprendió Independencia en esta tarde. Está ganando 3-0 el jugador Pereira, que ahí va, justamente. Ahí está la pelota que no se va. Va el equipo de Independencia, va por más. 3-0 gana. Ahí está, la gana Gonzalo Toselo. Se la deja para Nicolás Toselo. Ahí la tiene Bustos. Bustos que la juega para Godoy. Va Caballero. Lucha Caballero. Aparece Mateo Dusto. Largo pelotazo. 3-0 gana Independencia. En cancha de La Lonja le está bajando la caña.
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0: Contame, Yamila Monge. Contame, Yamila Monge, qué pasa así entonces en la cancha del Social Melo y Villa Plomo.
4: Se juega la segunda parte entre el Social Melo y Villa Plomo.
0: Muy bien, ahí estamos. Fernando Chirino, ¿qué novedades tenemos por ahí? A ver, contame.
5: Novedades en General de Valle, en La Trampera, Estudiantes 1, Huracán 1.
0: Igual Huracán.
5: Lo empató el Globito con gol de Bautista Flores.
0: Muy bien, entonces igualó Huracán el partido allí en General de Valle. Bueno, información de Fernando Chirino aquí en este partido central. Independencia gana 3-0, tenemos 10 minutos de juego. Sí. Sí, prendió la radio, escuchó bien. 3-0 está ganando Independencia a La Lonja de Villarrosi en este momento, con goles de Fermín Basterrechea, el primero desde el punto penal, el Chapu Sialaglia, y luego el jugador número 8, Matías Carocide, para conseguir la victoria parcial 3-0 cuando se cumplen 10 minutos y algo más. Así se lo estamos contando a todos ustedes por Ecos Deportivos. Está cayendo uno de los que estaba en la cima de la tabla, que es La Lonja. Está empatando Estudiantes ante Huracán. Ahí tiene la pelota Toselo. Toselo que juega el balón. Ahí va Nicolás, escapa, viene la pelota de primera para Toledo. Toledo y la marca del jugador Gatica. Aguanta bien Toledo, descarga por izquierda para que vaya Ronnie Caballero. Caballero que va a enganchar al jugador Carcid. Ahí la tiene Ronnie Caballero, saca el centro de primera para Toledo. No puede Lucero. A ver, hay falta humano en ataque. Sí señor, brazo extendido, dice el árbitro del partido. Tiro libre para Independencia, que 3-0 lo gana.
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0: Por Ecos Deportivos estamos viviendo el fútbol de la Liga Regional de la Boulaye. Aquí estamos en este partido, 3-0 gana Independencia en la cancha de la lonja lateral, que lo va a hacer Alexis Lucero. Largo que viene para Basterrechea. Basterrechea, la marca de Gonzalo Toselo, entra el Chapu al área, intratable, casi lo tocan, casi lo tocan al Chapu. El árbitro dice que no hay nada, le gana el Tuta Torres. Largo pelotazo de Torres desde el fondo del equipo de la lonja, lo mueve Bujón el jugador Godoy. La pelota que mete la cabeza Jorge Becerra, la deja para el Chapu, lo encerraron entre dos, le dieron con alma y vida al Chapu Siavaglia, que luego se enfada con el árbitro del encuentro. Bueno, discutido el partido, se debe tranquilizar el Chapu Siavaglia. Su equipo está ganando 3-0. Es algo que no le conviene al equipo de Independencia entrar en el juego, tal vez que proponga la lonja en las desventajas. Ahí la tiene Pablo Bustos, la tiene Bustos, la lleva Bustos por izquierda. Ahí está entonces, la tiene Pablo Bustos. Bustos que viene hacia adelante para Godoy. Godoy que la rebota larga, saca desde allí el jugador Caro Cid, el autor del tercer gol en este encuentro. Lo confundíamos con Pereira a la distancia. Ahí la tiene entonces, la tiene Bustos en el lateral, la juega para Godoy. Godoy en 13 minutos que se van a cumplir. Largo pelotazo arriba, Barroni Caballero, gana el jugador Gatica, mete la cabeza, la pelota se va hacia el lateral, no se acomoda la lonja después del cimbronazo que recibió. 3-0 está ganando Independencia a los 10 minutos de juego. Ya lo ganaba, la tiene ahí el jugador de la lonja, Toledo. Largo pelotazo para sorprender, no prospera, la gana el jugador ahora Lucero. Ahí la tiene Lucero, no afloja Independencia, la tiene Lucero. Lucero para Pereira, Pereira que la juega para Lucero, escapa por la izquierda, Caño a Maderna, escapó, pelota que va larga para el jugador Siavaglia. La pelota se va por la línea de cal final, será salida para la lonja, que es de concierto.
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0: Muy bien, ahí estamos entonces, ya me va a dar una vuelta por el resto de las canchas. Está ganando 3-0 Independencia en este partido, en esta transmisión central. Se lo estamos contando a todos ustedes. Yamil Amonque con la victoria por ahora del Social Melo ante Villa Plomo. Fernando Chirino con el empate entre Estudiantes y Huracán 1-1, con el 0-0 entre San Martín y Central Córdoba, con el 0-0 entre el Deportivo Cultural y Jorge Newbery, y todos los partidos en el día de hoy, en la tarde de hoy en Ecos Deportivos. Aquí Independencia está ganando 3-0. ¿Cuánto van? 14 minutos de juego, sí, desde el arranque, en menos de 10 minutos, Independencia fue un torbellino. Basterrechea, Siavaglia de penal, y luego el jugador Matías Carosid para estirar ventajas y el encuentro que esté por 3-0 para el equipo levallense. Necesita aire y vida, y lo está teniendo en el arranque arrollador que detuvo el equipo de Acosta. Pelota en el lateral, ya lo hace Santiago Sosa, viene de primera para Caballero, Caballero para Goico, Goico para Gonzalo Toselo en la puerta del área, se le alcanza Matías Díez. No le habían cometido de a tres, a la lonja en lo que va del campeonato. Pelota larga, ganó Pereira, ahí la tiene César, anticipó a todos, larga pelota que viene, ganó Gonzalo Toselo, pifia en la salida, va Pereira, escapa Pereira, ahí la tiene Pereira, Pereira que va, entra al área, va hacia Baglia, no puede, le quedó para Basterrechea y el Tuta Torres que gana, le queda el balón en la zurda, la saca a mitad de cancha para que la tenga Pablo Bustos, que acelera, engancha, no puede Jorge Becerra, ahí la tiene Pablo Bustos que amaga, ahí la lleva Bustos que se quiere ser dueño de su equipo, ahí la tiene para Ronnie Caballero, Caballero que se la juega en este momento para Goico, Goico que juega la pelota para Santiago Sosa, ahí la tiene Santiago Sosa que se la deja cortita para Laucho Godoy, ahí la tiene Godoy, tres cuartos de cancha por izquierda, pelota larga que viene para Maderna, la bajó de primera, va Nicolás Toselo, entra al área, se le va Toselo, señoras y señores, será salida de arco para Independencia, que 3-0 lo gana.
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0: Muy bien, señoras y señores, con Ecos Deportivos y el fútbol de la Liga Regional de la Boulaye, ahí acomoda el arquero Manuel Testor, el partido 3-0 lo gana Independencia de General Levalle en Villa Rossi.
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0: Ahí está la pelota larga, arriba mete la cabeza Gonzalo Toselo, le quedó para Ronnie Caballero, pierde con Bujón, Bujón se la deja para Carosid, Carosid que engancha ante la marca de Pablo Bustos, descarga por afuera con Bujón, ahí la tiene Bujón, lo sigue Ronnie Caballero, le persigue el balón cerquita mitad de la línea. No se le va, la perdió. Todo pelota, dice el árbitro del partido. La juega Caballero. Caballero se la deja para Toledo. Abajo. Llega a cerrar el jugador Carocide. Pelota que se va hacia lateral por izquierda. Lo va a hacer rápido la lonja. Claro, están de ventaja. 0-3 en su casa. Y perdiendo la cima de la tabla porque está empatando Estudiante con Huracán. Ahí la tiene Sosa. Sosa se la deja para Goico. Goico se la deja para Caballero. Ahí la tiene Caballero. Levanta la cabeza Ronnie. Cortita que se la juega para Goico. Goico que juega el balón. Levanta la cabeza ahora para Sosa. La tiene Matías Sosa, tres cuartos de cancha. Se repliega todo Independencia ahora. Propone la lonja. Pelota larga de Goico que viene para Toselo. Escapa bien a la marca de Gatica. Va Toselo, va a sacar el centro y es buena. Quiere entrar al área. Se va el tiro de esquina. Se va el tiro de esquina. Saque de arco. Saque de arco y es para el equipo de Independencia.
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0: Muy bien, ahí estamos entonces con ecos deportivos por ahora la victoria de Independencia de General Levalle. Además de los tres goles que acertó Independencia, de las tres que tuvo, también tengo que contarles que la lonja no ha pateado el arco a el arquero Manuel Testón.
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0: La pelota que la mete en el lateral a Alanis Basterrechea. Lo cuerpea el Tuta Torres. La pelota se vuelve a ir en el lateral. Gana metros por afuera el equipo de Independencia. Ahí lo va a hacer Alanis. Daniel Alanis que saca número 4 en la zona del banco de suplentes del equipo de la lonja. Ahí donde están todos los suplentes. Más el cuerpo técnico sorprendido, ya no han dado por este resultado. Pelota larga que viene para Basterrechea, va con el Tuta Torres. Falta le cobra el árbitro del partido a Torres, que está amonestado. Señoras y señores, va Independencia por arriba, va.
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0: Ahí estamos entonces, viene el equipo de Independencia, le va a pegar Jorge Becerra por afuera, cerca de la línea final de cal, le va a pegar Independencia, cuando va Mateo Duto, cuando va Gatica que tiene buena estatura, cuando se mueve Fermín Basterrechea, más pasado parece Alanis, le va a pegar Jorge Becerra, ahí está Becerra, el primer palo, rechaza, Laucha la dejó, ahí le queda para Pereira, Pereira que le pega, lejos de los tres palos, desde la media luna del arquero Matías Díez, salida de arco para la lonja.
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0: Muy bien, gana Independencia por 3-0 y el partido se juega en la intensidad de Independencia como si no hubiera goles para ningún lado. Gana Independencia la lonja por 3-0. Ahí la tiene el Tuta Torres, sale jugando por izquierda con Santiago Sosa. La tiene Sosa, levanta la cabeza Sosa, escala a mitad de cancha, pelota ras de piso que viene para Laucha Godoy, amaga Godoy, lo va a encarar a Gatica, va por la línea, la pelota se fue, sí señor, banderín en alto lateral, sector del 4, lo va a hacer Alanis y es para el equipo levallense.
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0: Ahí está la pelota en el lateral. Lo hace Alanis. Para Independencia larga que viene. La peina Basterrechea. Rechaza al Tuta Torres de mitad de cancha. Jorge Becerra que no puede. La pelota que la vuelve a puntear Jorge Becerra. Pelota que se vuelve a ir al lateral. Corresponde para el equipo de Villarrosi. El encuentro por ahora está 3-0. Sí, señor. 3-0 gana Independencia. De General Levalle, la tiene el Tuta Torres, la juega hacia atrás con el arquero Matías Díez, Díez que sale jugando con Maderna, ahí la tiene Maderna, Maderna que va con la pelota en la presión de Pereira, pelota larga de Maderna para que vaya Toselo, le va a ganar el jugador Lucero, ahí la tiene Alexis, pone bien el cuerpo con oficio, no puede quedarse con el balón Nicolás Toselo, la pelota que va hacia el lateral, decime Fernando Chirino, ¿qué novedades tenemos por un lado?
5: Sí, las novedades aquí en la trampera en General Levalle, ahora hay gol de Estudiantes, de Juan B. Victorio. Estudiantes 2, Huracán 1.
0: Muy bien, está ganando Estudiantes nuevamente, 23 puntos entonces en la cima de la tabla. El equipo levallense más que sabiendo que está perdiendo la lonja, con 20 se queda segundo, con 20 se queda tercero el norte. Esos son los resultados que arroja, digo, las posiciones que arrojan los resultados en el día de hoy. La juega rápido Goico, Goico para el Tuta Torres, la tiene Torres que juega por izquierda para el jugador Sosa, la lleva Santi Sosa, pelota larga hacia adelante para Toledo, lucha Toledo con Gatica, forcejea, le gana bien, dice el árbitro del partido, ganó Gatica, viene de primera para Besterrechía, la juega para Jorge Becerra, Becerra y la pelota larga que viene para hacia Baglia, lo va a encarar a Toselo y la cabeza de Matías Díez la deja corta, le queda ahora para Pereira, la tiene Pereira, va Fermín, entra a la puerta del área, Fermín que enganchó hacia adentro y está el cuarto Fermín, y la puntearon justo y se le fue larga, y se le fue larga, y se le fue larga Fermín Besterrechía, haciendo lo que quiere hoy, casi queda cara a cara de nuevo con Matías Díez.
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0: Ahí está la pelota, la lleva Godoy, lo sigue Lucero, quiere escapar por la línea, se la puntea Lucero en zona de ataque lateral, ya lo hace Godoy para la lonja, va con Toselo, la deja corta, rechaza Lucero, le quedó para Goico, iba a la lonja a ver si puede descontar, ahí la tiene Goico, Goico se la juega para Ronnie Caballero, Caballero que levanta la cabeza, le pasa Sosa, buena pelota para Sosa, anticipó Carocide, ahí la tiene el autor del tercer gol del equipo de Independencia, pelota larga, arreglate Fermín, se va demasiado larga, le va a quedar la pelota ahora para el Tuta Torres, Torres que la juega a la puerta del área con el arquero Matías Díez, ahí la tiene Matías Díez, Matías Díez y la pelota que la juega por la derecha para Gonzalo Toselo, Toselo que va cortita para Maderna, sector del número 4 poquito más atrás de mitad de cancha aparece Maderna, nadie que se le muestra, ahí está pelota larga de Maderna, Gatica que no puede, la deja pasar a la Níger, se la alcanza el arquero, no puede con las manos Testores, pifió en la puerta del área, le quedó para Toledo, no la puede bajar, ganó Mateo Duto, en el rebote le queda ahora para Nicolás Toselo, va a la lonja, saca al centro Nicolás Toselo, Carocide en la puerta del área, le quedó para Goico que le dio con alma y vida como venía lejos de los tres palos del arquero Manuel Testore, la pelota que se va lejos de los tres palos, me voy a dar una vuelta por Melo, adelante Yamila Monge, ¿qué pasa con el social y con el Villa Plomo allí en la cancha del Granate?
4: Tenemos 15 minutos de esta etapa complementaria donde el social Melo busca la victoria, es un poco más que el Villa Plomo, pero no, para aún así es un partido bastante entretenido.
0: Muy bien, ahí estamos, Yamila Monge, toda la información, pelota larga de Testore, ganó gol con la mitad de cancha, va a la corrida Toledo, cae el jugador Alanís, el árbitro dice que hay falta en ataque, se fastidia Toledo con el árbitro del encuentro porque entiende que le cobra todas, bien por el árbitro, sí, hay tiro libre que corresponde para Independencia.
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0: Bueno, ahí estamos entonces, recorriendo carpeta publicitaria para todos ustedes. Larga pelota que saca Gatica, no puede allí. Carocide, la pelota se va hacia el lateral, enviada por un hombre de la lonja, gana metros por afuera. En tres cuartos de cancha el equipo de Independencia. Tenemos 25 minutos de juego, 3-0 gana el equipo levallense en menos de 10. Clavó 3 el autor del...

0: Bueno, se equivoca el árbitro del partido. Es el número 4 el que cometió la falta, ¿eh? Amonestado Goico. El que tocaba abajo era el número 4 Maderna, ¿verdad? Sí, señor. El árbitro lo amonestó a Ezequiel Goico por equivocación, me da la sensación.
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Protesta todo el equipo de la lonja. Para mí sí, estaba habilitado Laucha Godoy. Banderín arriba en una chance en donde atajaba la lonja. La cuestión es que desde abajo mueve Independencia. Bueno, empata el partido Villaplomo. Suma un poroto que le puede servir o no.

a la puerta del área con el arquero Matías Díez. La juega para Goico, Goico para el Tuta Torres. Ahí la tiene Torres, Torres que la juega por izquierda para Sosa. Va, aparece Jorge Becerra, puntea el balón, la pelota que se va hacia el lateral. Ahí estamos entonces con toda información en el día de hoy. Yamila Monge nos contó, el Social Inde y Villa Plomo igualan 1-1 entonces, resultado que por ahí le sirve al Villa del Gallo Carletti, pero no le sirve al Social. Ahí está entonces, la tiene Santiago Sosa, la tiene Sosa, Sosa que cruza mitad de cancha, la juega para Ronnie Caballero, la perdió Caballero, se durmió, le ganó Bujón, Bujón para Carosí, Carosí para Becerra, Becerra para Bujón, Bujón y el centro, el Tuta Torres que llega a cerrar ahora Gonzalo Toselo, de palomita mete la cabeza en el rebote, casi la pierde Goico, la perdió de hecho, lo favorece a la lonja finalmente, la tenía Bustos, Bustos para Toselo, la tiene Toselo, Toselo que mete un cambio de frente por izquierda para el Laucha Godoy en el pecho, no puede ahora con Alanís, le ganó Alanís, ahí la tiene Alanís, va por la línea, lucha al Laucha, se le fue la pelota al hombre de Independencia, lo hace rápido, el Laucha sacó el centro.

Ahí está acomodando el arquero Manuel Testore. 30 y algo más. Juegue nomás, le dice el árbitro del partido. Pelota larga de Testore. Mete la cabeza Nicolás Toselo. Se va hacia el lateral. Lucha Lucero. Lucha Toledo. En la metida.

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1: Le va a pegar Pablo Bustos. Viene pasado el segundo. Palo, va a toselo, va el Tuta Torres, la cabeza cerquita del caño izquierdo, le hace vista, se tira por si la mosca, Testore, salida de arco para Independencia, que 3-0 lo gana en 31-30.
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1: Ahí la lleva Pereira, Pereira y el centro desde el vértice del área mayor cuando eludía Maderna, termina las manos del arquero Matías Díez. 32 y algo más, sale jugando Díez con el jugador Sosa, Sosa para Goico, Goico para Bustos, Bustos que la rebota, no llega a Lanís, viene para Sosa, cruza mitad de cancha por el callejón de la izquierda, ahí la tiene Bustos que no la entrega bien, la ganó Carosid, Carosid que la juega con Bujón, Bujón que la puntea, larga para Ciavaglia y a la carrera, larga para Ciavaglia y a la carrera, y justo el Tuta Torres que aparece para enviar la pelota hacia el lateral, se lamenta Ciavaglia cuando los agarra con pelota en dominio y a la carrera, Ciavaglia lo complica al equipo de la lonja. Ahí estamos entonces, ya vamos a repasar resultados en un ratito nada más. En Ecos Deportivos estamos junto a todos ustedes viviendo el fútbol de la Liga Regional de la Boulaye. Ahí está entonces, pelota en el lateral, lo hace Carosid, largo que viene para Fermín Basterrechea, lo sigue el Tuta Torres, va Torres, la abajo fue Sosa, le quedó para Ciavaglia, Ciavaglia y el puntazo a las manos, bien parado lo encuentra el arquero Matías Díez, que ya la tiene en su poder. 3-0 gana Independencia, 3-0 gana el equipo levallense, pelota larga que viene para Toselo, escapa la línea, abajo fue Pereira, pelota que se va hacia el lateral, lo va a hacer Toselo, Toselo que lo hace para Maderna, Maderna que la juega ahora, levanta la cabeza Maderna, mete un cambio de frente, de derecha a izquierda para Sosa, del 4 al 3, ahí fue, ataca el equipo de la lonja con Bustos, cruza mitad de cancha, la juega para el Laucha, lo anticipó a Lanís, va a Bujón, va ahora, lucha Bustos, la juega ahora para la lonja, para Caballero, pase que no prospera, en el rebote le vuelve a quedar a Bustos para la lonja, pegadito a la línea por izquierda, pelota larga que viene para Ronnie Caballero, Caballero que la juega para Sosa, Sosa y la pelota larga que viene ahora para que vaya Bustos, mete la cabeza, se fue por la línea de cal final, cuando el árbitro sancionaba una posición prohibida a consecuencia del asistente 2, mueve Independencia desde abajo.
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1: Muy bien, ahí estamos entonces con toda la información. Fernando Chirino, tengo tiempo para darme una vuelta allí por estudios. Contame qué novedades tenemos
4: en las distintas canchas. Novedades en el gasómetro. Hay gol de Central.
1: Gol de Central.
4: Gana 1-0. Está jugando con 9 jugadores. Hay gol. Lo hizo Fernando Barreto. Recordemos, ya había expulsado Juan Cruz González. Y también hace algunos minutos también se fue expulsado Texido.
1: Bueno, ahí estamos, Central gana 2-0, 1-0 con 2 jugadores menos a San Martín. Central está ganando por 1-0 con 9, juega el equipo de Richard Davicino al equipo celeste. Entonces, ¿cómo se pone el campeonato? ¿Cómo se pone el campeonato con este resultado entonces de Independencia, con este resultado de Central, al rojo vivo por la clasificación? Claro que sí, 35 y algo más, marca el cronómetro, le va a pegar Ronnie Caballero, Caballero y el tiro libre para el equipo de la lonja, 36 se van a cumplir, ahí señala la jugada Ronnie Caballero, viene pasado al segundo palo, va Toledo, no la puede bajar, se va por la línea de cal final, será salida de arco para Independencia.
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1: Bueno, acomoda el arquero Manuel Testore, Independencia que lo gana por 3-0 en 10 minutos hizo los primeros 3 el equipo de Independencia, con Basterrechea hacia Baglia y Caro Side, para que el partido esté 3-0, lo sorprendió a la lonja en 10 minutos, no lo dejó pensar, ahí la tiene Matías Díez, sale jugando, la dejó corta, le quedó para Pereira, Pereira que va, Pereira para hacia Baglia, entra hacia Baglia al área, puede ser, ahí está hacia Baglia, se la puntea Maderna, se la puntea Maderna, luego va, lucha hacia Baglia, comete falta, sí señor, para que sea tiro libre para la lonja, en su propio área sale el equipo de Villarrosa, acomoda 10.
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1: Tenemos tiempo para darme una más en un ratito, después de esta digo, ahí la tiene Bustos, Bustos que la juega para Sosa, Sosa que va hacia adelante, que la juega ahora para Toselo, Toselo para Toledo, entra al área, la puntea Toledo, termina las manos del arquero Matías Caroside, ahí la toma en su poder el equipo de Independencia con su arquero, que no lo han inquietado prácticamente en los 37 minutos de juego que tenemos. Gana Independencia y gana bien porque metió un pleno, las que tuvo las mandó adentro, ahí va Fermín Basterrechea, el Tuta Torres comete falta, no hay nada, dice el árbitro del partido, levántese, la lleva Gonzalo Toselo, Toselo para Nicolás Toselo, la juega para Bustos, pasa ahora Ronnie Caballero, está muy solo Laucha por el segundo palo, la lleva Ronnie, ahí la tiene Ronnie, Ronnie que saca al centro, puede ser el descuento, y no llega Laucha, la peinaron al tiro de esquina, señoras y señores, y es para el equipo, y es para el equipo de la lonja.
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1: Ahí le va a pegar Pablo Bustos, que va a ir por arriba, 37-40, rumbo a los 38, es el equipo de la lonja que cae 3-0 en su casa. Por ahora es escolta de Estudiantes que está ganando a Huracán 2-1. Ahí le va a pegar Pablo Bustos. Va Gonzalo Toselo. Va el Tuta Torres. Le pega al primer palo. Viene, la dejan en la puerta del área. La tiene Ciabaglia. Ciabaglia que controla como puede. Largo pelotazo para Basterrechea. Lo va a seguir Sosa. Ahí la tiene Sosa. En la lucha se la ganó Fermín Basterrechea. Son 3-2. Está el cuarto de Independencia. Puede ser. Ahí está. No la jugaron bien. Luego comete falta el jugador de Independencia que va a ser amonestado. Sí señor, llegó a destiempo el jugador de Independencia, Caro Side, amarilla. ¿Cómo se salvó la lonja en esta?
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1: Muy bien, ahí estamos, no alcancé a ver si fue el 8 o el 11, que me confunden, el que fue amonestado en el equipo de Independencia, Sicarocido Pereira, ahí la tiene ahora el jugador. Toselo saca al centro, ahí está Toledo, Toledo que no la pudo empujar en la puerta del área menor, se fue al tiro de esquina, a ver, saque de arco, dice el árbitro del partido, reclaman al asistente 2 que me da la sensación que no tiene una buena tarde, le reclaman, para mí tocaba en Gatica, será salida, acomoda Testores para Independencia.
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1: Acomoda Testores, salida, salida para el equipo de Independencia, así se lo estamos contando en Ecos Deportivos, junto a todos ustedes, con toda la información en cada una de las canchas. Vamos a pifiar la tabla en un ratito nomás, la tiene ahora Caballero, largo pelotazo, no lo encuentra Toledo, va a ganar Alanís, dejará que la pelota se vaya por el fondo para que sea salida de arco, en 40 minutos para el equipo de Independencia.
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1: Muy bien, ahí estamos entonces. A Pereira molestó por la falta en la jugada anterior cuando lo tuvo Independencia, cuando había quedado mal parado el equipo de la lonja. Salida entonces para Independencia, le pega a Testore, largo pelotazo, no llega Becerra, ganó Boico, le queda para Toledo, ahí la tiene Toledo, Toledo que va con el balón hacia adelante, la punteaba Lanís, la saca Gatica, va Boico, apareció bien el jugador Caro Side, la pelota que le queda ahora para Bujón, mete la cabeza dividida, la ganó Bustos para la lonja, por la derecha la tiene Nicolás Toselo, ahí la tiene Nicolás Toselo, va en cara Toselo, se animó, viene para Maderna. Maderna que la punteó, viene para Bustos. Puede ser, ahí está Bustos que amaga. No lo dejan patear, lo encierran entre tres. Va Bustos, entra al área, penal, penal. Para mí lo tocan claramente. Para mí lo tocan claramente al jugador Pablo Bustos. Era el jugador Lucero, se equivoca feo el árbitro en esta. Para mí lo toca, llega a destiempo. Enganchamos para adentro Bustos y Maderna que se va a ganar la amarilla ahora. Que le fue muy mal a Pereira, señoras y señores. Amonestado Maderna, pero para mí en la anterior era claro el penal para la lonja. Lo tocaba Bustos, el jugador Lucero. Luego Maderna, bien amonestado. Señoras y señores, bueno, el partido toma temperatura en 41.
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1: Muy bien, ahí estamos entonces, con Ecos Deportivos, viviendo el fútbol de la Liga Regional de la Bobilace. Y te digo, después Maderna se salvó, cuando llegó a cortar al hombre de Independencia. Pero bueno, reclama la lonja, reclama Independencia. La cuestión es que detrás de mitad de cancha corresponde para el equipo de... para el equipo de Independencia, ahí acomodará Lucero. Con Ecos Deportivos, viviendo el fútbol de la Liga Regional de la Bobilace. Y te digo, después Maderna se salvó, cuando llegó a cortar al hombre de Independencia.

0: De arqueros, fue expulsado por algún reclamo. Largo pelotazo de Lucero. Goico que la encuentra al pasar. El árbitro tiene que parar en la pelota, ¿eh? Le pega al árbitro, dice juegue nomás. Como quedaba habilitar, pero no, debe dar bote a tierra y corresponde para el equipo de la lonja. Bueno, se ha desdibujado un poquito el arbitraje en estos últimos dos o tres minutos, que apretó el partido. Ahí la tiene el jugador Sosa. Sosa que la juega ahora para Caballero, la perdió abajo con el jugador Carosid. Viene de primera para Basterrechea, Basterrechea para el jugador Becerra. Becerra que la deja para Carosid, la lleva en el círculo central. Carosid, ahí tiene la pelota Carosid. Lleva la pelota Carosid, engancha, pasa de largo Toledo. Ahí está, larga pelota de Carosid para que vaya ahora el jugador Pereira Maderna, que le dio para arriba. Señoras y señores, va Toselo, va ahora en este momento el Chapu Ciabaglia, la pierde ahora con Toselo, la tiene Nicolás, la juega para Gonzalo, Gonzalo y el pelotazo largo le quedó para Becerra, Becerra para Bujón, ahí la tiene Bujón, Bujón que la juega para Becerra, Becerra que va, no llega Gonzalo Toselo, viene hacia adelante para Ciabaglia, la puntea al jugador Gonzalo Toselo y va, la saca Maderna, le quedó para Caballero, Caballero que la pierde ahora con Carosid, Carosid que la juega para Lucero, y va Lucero, y va el equipo ahora de Independencia, ahí la tiene en este momento el jugador Pereira, Pereira en la marca de Toselo, la tiene Pereira, Pereira que la juega por derecha para el jugador Becerra, Becerra para Ciabaglia, va Ciabaglia, saca al centro la cabeza del Tuta Torres, le queda en este momento para Pablo Bustos, le dio para arriba, va el Laucha Godoy, caía, el árbitro dice que no hay nada, la tiene en este momento Pereira, buena pelota para Fermín y el cuarto, Fermín y el cuarto, Fermín y el cuarto, la punteó 10, Fermín y el cuarto 10 y 10. Picó habilitado Fermín Basterrechea. Se perdió el cuarto. Independencia no tuvo Fermín en 44 minutos de juego. Perdón, a través de Independencia.
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0: Se acaba de perder Independencia, mejor dicho, lo evitó Matías Díez. Fermín Basterrechea quedó cara a cara. Ya voy contigo, Fernando Chirino, después de esta jugada. Le va a pegar en este momento el jugador Jorge Becerra. Becerra ha pasado el segundo palo, la cabeza ahora del jugador Gatica. Se va por el fondo, ahora sí, adelante, contame, Fernando Chirino, qué novedades tenemos. Adelante, Fernando, todo tuyo, me voy.
2: 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Hay gol del Jorge Ñubri, lo vence 1-0 al Deportivo Cultural con gol de Paulo Irigaray.
0: Muy bien, ahí está ganando Jorge Ñubri. Entonces, ¿cómo se pone el campeonato en la zona de abajo con los resultados que se están dando, eh? Ahí está entonces, la tiene Bustos, la perdió con Carosid, con Bujón. Bujón que la juega ahora para Pereira para Ciabaglia, va Ciabaglia, no lo pueden parar a Ciabaglia, caía Ciabaglia, pero no hay nada, lo encerraron entre tres. La tiene ahora Bustos que la juega para Nicolás Toselo, Toselo para Maderna. Ahí está Maderna, saca el centro, rechaza Mateo Duto, la pelota se muere en el lateral, corresponde para la lonja, estamos en tiempo cumplido y vamos al tiempo agregado, pelota que viene ahora de Toselo para Goico en el lateral, la tiene Goico hacia el círculo central para Laucha, la tiene Laucha Godoy, va Godoy, lo elude a Bujón, va la carrera Laucha, se juega la personal, sale Gatica, rompe juego, ayuda a Lucero, se juntan los morochos de Independencia, ahí la tiene en este momento Pereira que va, buena pelota para que vaya, Lucero está habilitado, mira la Basterrechea y puede ser el cuarto, ahí está Basterrechea, no llegó a cerrar, el centro que sacó Lucero fue formidable por la izquierda y Basterrechea en el segundo palo no llegó a empujar en el cuarto de Independencia.
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0: Muy bien, ahí estamos entonces, señoras y señores, en la lonja que podría estar perdiendo por dos, cerraron dos claros, Independencia, por dos más digo, está 3-0, perdonó Independencia en las últimas dos, ahí estamos en tiempo agregado, tiene la pelota la lonja, ahí está, la tiene Goico que la juega para Caballero que la pisa, va Maderna, está habilitado, sí señor, va Maderna, está habilitado, entra al área Maderna, lo sigue ahora Pereira, la tiene Maderna que descarga para Caballero, péguele, se acomoda Caballero, no puede Bujón, la pisa Caballero, la juega Caballero, va, y luego la pierde con Becerra. La perdió con Becerra, la dejó para Bujón, Bujón para Becerra, Becerra que se la deja ahora para Pereira. Miralo hacia Bagli y se los encara Chau. Ahí está, y si los encara Chau, la tiene y está, va Fermín Basterrechea, está habilitado. Para mí el árbitro dice que no por el asistente. Me quedan las dudas en la posición que picaba Fermín. Es salida desde abajo, acomoda el equipo de la lonja, señoras y señores, cuando el árbitro del

0: Partido, dice que hay final aquí y hay novedades en el cierre así, en Melo de Simes, a Mila Monge, vamos.
1: A los 38 minutos da vuelta esta historia al Villaplomo, Uriel Morales, y le da esta victoria parcial, Melo 1, Villaplomo 2.
0: Muy bien, ahí estamos entonces, lo dio vuelta al Villaplomo.
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0: Muy bien, señoras y señores, es final aquí de la primera parte. Independencia lo gana y lo gana bien. Y te digo, así como suena, 3-0 en esta primera parte, con lo que desperdició Basterrechea y Siavaglia, y si no fuera por 10, Independencia tendría que tener 5 en su haber para estar culminando la primera parte. Tuvo pleno total el equipo de General Levallo, lo está ganando 3-0 y quiere seguir con vida en este campeonato. Nos vamos al entretiempo, señoras y señores, y estoy atento a la información con Fernando y con Samuel.
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0: Muy bien, ahí estamos entonces. Me voy a ir un pequeño corte a repasar resultados en un ratito con Fernando. Ahí qué pasa con Yamila en ese cierre. El Villaplomo lo está dando vuelta ahora. Se mete en zona de clasificación, lo que deja esta fecha número 10. Queridos amigos, hacemos un pequeño corte para todos ustedes en Ecos Deportivos. Está ganando Independencia 3-0. Está ganando Independencia 3-0. Ahí les voy a dar, presento una y voy a repasar resultados parciales.
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0: Les tengo que contar en esta tarde, está Fernando Chirino, está Yamila Monge. Les tengo que contar los resultados parciales que se están dando hasta el momento. En el día de hoy está ganando Independencia por 3-0. Como les dije, gol de Basterrechea, Siavaglia de penal y estirando ventajas el equipo de General Levalle con el número 8, Matías Carosid. Esos son los resultados en el día de hoy. Independencia de visitante le está ganando 3-0 a La Lonja. Y en este momento el Social Melo está cayendo 1-2 ante Villaplomo. Estudiante le está ganando 2-1 a Huracán. Lo que informaba Fernando Chirino, el Deportivo Cultural Serrano está cayendo ante Jorge Newbery. Y aquí lo que estamos haciendo nosotros, La Lonja cae 0-3 ante Independencia. Sporting igualó 0-0 contra Cautiva y el Norte de visitante le ganó 1-0 al equipo de la Bulacense a mitad de semana. Toda la información en Ecos Deportivos. Ya voy a ir algunos contactos con los amigos. Queridos amigos, hacemos un pequeño corte.

0: retornamos, señoras y señores, para todos ustedes a través de Ecos Deportivos. En el entretiempo de la Lonja 0, Independencia 3, me voy a ir en busca de información con el resto de los corresponsales, con Fernando Chirino, que está con toda la información en las distintas canchas. Adelante, Fernando, todo tuyo en este entretiempo mientras guardamos.
1: Novedades, Matildo, en el gasómetro lo empató San Martín, gol de Kevin Ávila. Faltan pocos minutos para el finalizar el encuentro.
0: Bueno, tenemos más información.
1: Novedades en la trampera, aquí en General de Valle también. Estudiantes estira su ventaja por 3-1 frente a Huracán. Gol de Facundo Aramburu.
0: Muy bien, Fernando Chirino, vamos.
1: Aquí en el gasómetro finalizó el encuentro. Central lo tenía el triunfo para seguir con esperanzas, pero San Martín se lo empató al último. Resultado final, 1-1.
0: Bueno, final entonces entre San Martín y Central. Fernando Chirino lo informó.
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0: Aguardamos por Yamila Monge. ¿Qué pasa con el Villa, que le está ganando 2-1? Se lo dio vuelta el resultado al Social Melo, que lo ganaba 1-0. Y el Villa que se reacomoda la tabla.
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0: En este momento, con estos resultados, el puntero es Estudiante con 23, que está ganando. Segundo, Sportivo Norte se acomodó con la derrota de La Lonja, que está tercero ahora también, los dos con 20, ¿verdad? Ahí estamos. Cuarto aparece Jorge Newbery con 18, que está ganando. Quinto, el Villa Plomo con 16, se acomodó el equipo del Gallo. Sexto, Huracán con 16. Séptimo, San Martín con 16. Octavo, el Deportivo Cultural Serrano con 15. Noveno, está Sporting con 15. Décimo, Independencia con 12. Décimo primero, Central con 9. Décimo segundo, el Social Melo, que tiene 7 puntos. Décimo tercero, La Cautiva, que tiene 4. Y décimo cuarto, La Bulayense con 2. Complicado el panorama ahora sí para el equipo de Central. Y para el equipo del Social Melo, ni que hablar para La Cautiva y La Bulayense, que ya están fuera de la lucha por la clasificación. Pero bueno, con esperanzas, Independencia con 12 tiene 10 puntos, el octavo tiene, tiene 12 puntos, está décimo, el octavo tiene 15 puntos y es el Deportivo Cultural Serrano. Estos resultados no lo favorecen a Sporting Club, que no pudo anoche con La Cautiva.
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0: Bueno, saludos para Lucas Garro, que ahí nos deja un mensajito a través de nuestro 33 85 68 86 53. Saludos para Lucas Garro, que nos está escuchando desde Córdoba, con mates y facturas de por medio. Ahí está, saludos para Lucas Garro, entonces, que está prendido a nuestra transmisión. A propósito, mañana por el feriado no va el programa desde la tribuna streaming. Mañana por el feriado no va el programa desde la tribuna streaming, programa que emitimos con Marcelo Carletti por la gran cadena Melodías y todos sus canales televisivos. No estaremos al aire mañana por el feriado con el programa desde la tribuna streaming debido al feriado.
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0: Dame una más si me voy con Yamila Monge. 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
0: Muy bien, adelante, Yamila, entonces. Final.
5: Finalizó el partido en el Bartolo Giordano Bufa. Cayó derrotado el Social Melo 2-1.
0: Goico, lo veo a Gonzalo Toselo, lo veo a Nicolás Toselo, lo veo a Sosa, lo veo a Ronnie Caballero, lo veo a Toledo y lo veo a Matías Díez, los mismos 11 en cancha para el equipo de Villarrosi, que ya está dentro del terreno de juego. Guardamos por Independencia.
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0: Está ganando Independencia. Estamos en el entretiempo, aguardando por el arranque de la segunda parte, junto a todos ustedes, con toda la información. Gran trabajo de Yamila Monge, entonces, con la cobertura del Social Melo 1, Villaplomo 2. Me quedo con Fernando Chirino, atento a lo que sucede entre Estudiantes Huracán, atento a lo que sucede entre el Deportivo y Jorge Newbery, porque ya también fue final, entonces, entre San Martín y Central Córdoba, que igualaron 1-1.
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0: Muy bien, ahí estamos, viviendo el fútbol de la Liga Regional de la Baulalle, junto a todos ustedes, para Ecos Deportivos, y para contarles entonces la segunda parte, que en un ratito va a comenzar aquí, en el fútbol de la Liga Regional de la Baulalle, esta fecha número 10, que ya tiene resultados puestos, que fue primero la Baulallense 0, el Norte 1, que está segundo hoy en la tabla, que Sporting igualó 0-0 con Cautiva, que el equipo del Social Melo cayó 1-2 ante Villaplomo, que San Martín y Central igualaron 1-1. Esos son los encuentros en el día de hoy, que se lo estamos contando y que ya han culminado.
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0: Bueno, regresa Independencia. Vamos a ver si están los mismos 11 en cancha, cuando creo que hubo cambios en el equipo de General Levalle. Ahí vamos a estar atentos para corroborar el cambio en el equipo levallense. A ver, en un ratito se lo estoy confirmando.
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0: Bueno, se nos van a venir los segundos 45 minutos. En un ratito, 12 minutos de la hora 18. Estamos preparando todo cuando hubo cambio en Independencia. Vamos presentando el partido en la segunda parte.
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0: Muy bien, creo que salen con los mismos 11 también, finalmente, Independencia, estaremos atentos a eso. Señoras y señores, se juega la segunda parte, se lo vamos a contar.
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0: Bien, ahí estamos entonces, segunda parte en marcha, primeros segundos, largo pelotazo de Gonzalo Toselo, la encuentra la Laucha Godoy, ahí la tiene Laucha, levanta la cabeza, la juega para Nicolás Toselo, levanta la cabeza Toselo, Toselo que va a desbordar, lo encara Gatica, saca el centro, llega exigido, no puede finalmente. Será salida de arco, cuando vamos rumbo al primer minuto de juego de estos segundos 45 minutos, acomoda el arquero Manuel Testore para el equipo de Independencia, que 3-0 gana en tierra visitante.
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0: Acomódate, Torres sale con un pelotazo que termina en mitad de cancha. Arriba mete la cabeza Nicolás Toselo, le queda para Laucha. Laucha Jodoy, se le escapó la pelota. La recuperó Bujón para Independencia. La sale jugando con Mateo Dutto. Dutto de media vuelta le da, rebota en Godoy, en el rebote. Favorece al equipo de Independencia, la tiene Bujón. Bujón que la juega ahora en este momento para el jugador Carcide. Carosini, la pelota larga, la ganaba el Tuta Torres, le quedó para Goico, Goico se le deja para Pablo Bustos en el círculo central, la juega para Ronnie Caballero que va por adentro, aparece Dutto, para arriba. arriba, le digo, no se complica. Pelota que termina en el sector del número 4 de la lonja. Ahí será el lateral, donde está el banco de suplentes de la visita. Ya lo hace Maderna, que está molestado en el partido. La juega con Gonzalo Toselo. Toselo que vuelve a empezar con el arquero Matías Díez. Ahí la para con su pierna izquierda, la juega por la derecha hacia la izquierda del campo de juego de la lonja. La tiene Sosa. Sosa que la juega para Goico. Goico que hace gestos como no entendiendo con quién jugar. Ahí la tiene Goico, mete un cambio de frente de izquierda por derecha para Pablo Bustos, que aparece detrás de mitad de cancha. Ahí la tiene Bustos por el callejón de la derecha. Ahí la tiene Bustos y la marca de Zavaglia. Se la deja ahora para Caballero, Caballero para Goico. Goico que se multiplica, la juega ahora hacia el círculo central para el Tuta Torres. Ahí la tiene Torres, levanta la cabeza Torres, largo pelotazo para que vaya Maderna arriba, aparece Lucero. Maderna que la baja, se le va larga, y Mateo Dutto que no se complica, envía la pelota hacia el lateral. 2 minutos 20, tenemos de la etapa complementaria. 3-0 gana Independencia en menos de 10 minutos, metió 3 en la primera parte. Ahí la tiene el Laucha, el Laucha Godoy, la juega, lo sigue ahí el jugador Pereira, la pelota se va hacia el lateral impulsada por el hombre de Independencia, ya lo hace Maderna. Maderna se la juega para Goico, Goico que va a sacar el centro, ahí está, saca el centro, el corazón del área. Toledo que la mata en el pecho, se le va un poquito larga, ante la marca de Alanís. No puede ahora el Chapu Zavaglia, la vuelve a tomar la lonja que tiene la iniciativa en el arranque de la segunda parte.
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0: 3 minutos de juego de la segunda parte. 3 tiene Independencia de visitante, 0 tiene la lonja. Acomoda el arquero Manuel Testore el balón, que no lo han inquietado los primeros 45 minutos y hasta el momento en lo que va aquí. La lonja solamente quiere tomar la iniciativa. Largo pelotazo de Testore, arriba gana Goico, mete la cabeza, la va a ganar Lucero, la saca larga, le queda para el hombre de la lonja, es Nicolás Toselo. Ahí la tiene Toselo, Toselo y la pelota cortita para Maderna. Maderna que levanta la cabeza, la pisa, se frena, la juega para Goico. Goico y la presión ahora de Jorge Becerra, va, lucha, la perdió Maderna, la lleva hacia Zavaglia. Ahí está, era Goico, digo, el que la perdía. Ahí la tiene Zavaglia, Zavaglia ahora para Pereira, y el zapatazo de Pereira termina, las manos en bolsa bien, sin problemas, el arquero de la lonja es Matías Díez. Ahí está Matías Díez, la saca larga por derecha para Bustos, que la baja de primera, pasa de largo ahora Pereira. Ahí la tiene Bustos, la deja con un taco para Nicolás Toselo, que desborda por la derecha, la juega ahora para Toledo. Toledo que va con la marca de el jugador Lucero, se la deja para Maderna. Maderna para Toledo, Toledo y el pelotazo largo, buena pelota de Toledo para Toselo, que está habilitado, la tira hacia adentro, mete la cabeza Bujón, la juega ahora el jugador de Independencia. Ahí es el número 11, el jugador Pereira, que inteligentemente la hace rebotar cerca de la línea final en el jugador Nicolás Toselo. La pelota se va y salida de arco corresponde para Independencia. 3-0, 5 minutos se cumple.
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0: Ahí está la lonja queriendo tomar la iniciativa en esta segunda parte. Ahí tiene el balón, el Bustos en el lateral, lo saca largo, aparecía Lucero. Se interpone en la trayectoria del balón, luego se la lleva puesta Pereira, se va hacia el lateral. Ya lo hace rápido Godoy. Godoy que la juega hacia adentro, la gana bien Alanís. No tiene problemas Alanís, no sufre Independencia. La juega para Becerra, Becerra que la juega para Bujón. Bujón que tira un sombrero al jugador Nicolás Toselo, la pierde luego con Goico que adivinó la jugada. Fue abajo Goico, fue con Bujón, la ganó Goico. Le quedó ahora para Nicolás Toselo, Toselo que juega desde el centro por la derecha para que vaya el jugador Pablo Bustos. Bustos y la pelota para Godoy, puede ser el descuento, entra al área, saca el centro hacia atrás y está Toledo, no se pudo acomodar, puede ser el descuento, Toledo para Bustos, el zapatazo que no le pudo dar bien Bustos, con la zurda entrando al área mayor, recostado por la derecha, se fue lejos, la pelota no termina saliendo, la gana Lanís, la saca larga, vaya ahora Basterrechea, va el Caballero, la perdió con Basterrechea, ahí la tiene Fermín, la juega para el jugador Carosid, pelota larga para que vaya hacia Baglia, lo va a encarar a Gonzalo Toselo, mete la cabeza, se la alcanza el arquero Matías Díez, que la tiene en su poder y sale jugando con Sosa.
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0: Sobrepasamos los 6 minutos de juego. En este momento, ahí la tiene Gonzalo Toselo, la juega para Maderna, Maderna se la juega para Goico, Goico que la tiene, va Becerra, apura, la juega ahora para Caballero, Caballero que la juega para Sosa, ahí la tiene Sosa, Sosa se la deja para Caballero, Caballero que tiene el balón, Caballero que mete otro cambio de frente por afuera, por la derecha para que vaya Maderna, va con la marca ahora de Pereira, la deja cortita para Goico, Goico que la juega para Caballero, Caballero y el zapatazo, Caballero y el zapatazo, lejos de los tres palos del arquero Manuel Testore, acomodará el arquero de Independencia, 7 minutos se van a cumplir.
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0: Ahí está, entonces acomodará el arquero Manuel Testore, rumbo a los 7 minutos que se van a cumplir, en este momento se cumple exactamente, va a jugar el arquero Manuel Testore, juegue, le dice el árbitro de encuentro, parsimoniosamente sale jugando Testore, pelota que va poco más adelante de mitad de cancha, la peina Fermín, pega en el tuta Torres, la gana Torres en el rebote, la juega para Laucha, Laucha Godoy, ahí la tiene Lautaro, lo va a encarar Lautaro, viene de primera para el jugador Toledo, va Toledo, se junta con Godoy, la tiene Godoy, Godoy, buena pelota y gana Lucero, firme en el fondo el 3 de Independencia, le quedó ahora para el jugador de Independencia, hablo de Pereira, se le va la pelota hacia el lateral, a él mismísimo no la pudo controlar, ya lo hace Caballero, era Maderna, digo, Maderna para Goico, Goico hacia adelante para Godoy, Godoy que la tiene, pasa de largo Pereira, la juega de primera, ahora sí, para Nicolás Toselo, la tiene Toselo, Toselo se la deja ahora para Ronnie Caballero, Caballero que lo ve solo a Sosa, no acertó en el pase, la ganó Carosid, ahí la tiene Carosid, pelota que viene para Fermín, va la corrida, está amonestado Torres, lo frena. Estaba amonestado Torres, lo frenaba. Bueno, caminará por la cornisa de aquí en más. Le cruzaba el antebrazo, señoras y señores. Hay tiro libre para Independencia más adelante de mitad de cancha.
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0: Ahí estamos entonces, señoras y señores. Va a acomodar la pelota Jorge Becerra, uno de los históricos de Independencia, un poquito más adelante, unos 10 metros más adelante de mitad de cancha, por la derecha va a corresponder el tiro libre para el equipo levallense, que lo está ganando 3-0 y se pone con esperanzas de poder dar pelea hasta el final por la clasificación. Le va a pegar Becerra, a ver qué pasa allí, pide distancia Becerra, más atrás le dice a Bustos, es el único hombre en barrera, pelota que va a caer llovida en el arco de Matías Díez, en el área justamente, le va a pegar Jorge Becerra, largo zapatazo que viene, arriba, gana el jugador Gatica que metió el frentazo, se va lejos de los tres palos de Matías Díez, sale jugando rápido ahora, Matías Díez apurado la lonja, 9 minutos y algo más, sale jugando con Santi Sosa, Sosa se la juega para Bustos, ahí la tiene Pablo Bustos, deja la pelota ahora para Caballero, en el círculo central y hable desde el círculo para afuera, por la derecha para Maderna, Maderna que la juega para Toselo, Toselo que va, escapa la marca de Bujón, escapa la marca de Pereira, se la deja ahora para Goico, Goico se la juega para Pablo Bustos, en tres cuartos de cancha la lonja viene de primera para Godoy, va la lonja, va, ahí la tiene Godoy, quiere encarar abajo, pone el pie Gatica, atento el arquero Manuel Testor, se quedó con el balón, ahí está seguro el balón entre las manos del arquero de Independencia que lo sigue ganando 3-0.
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0: Falta sobre el Laucha Godoy, señoras y señores, sanciona el árbitro del partido, ahí en la línea pegadito enfrente a la tribuna de Independencia que está en el sector visitante para que sea tiro libre para el equipo de Villarrosi, 10 minutos 30, la juega rápido Bustos con Goico, Goico que la juega para Bustos, ahí la tiene Pablo Bustos, la juega para Santi Sosa, Sosa que la juega en mitad de cancha para el Tuta Torres, Torres que limpia la jugada por la derecha para Maderna, que invita a hacer salida pero no puede, la rebota de primera para el jugador Gonzalo Toselo, ahí la tiene Toselo, Toselo y el pelo pelotazo largo que viene para que vaya Nicolás Toselo. Gana en las alturas Mateo Dutto. No puede evitar que se vaya. Sí, evita que se vaya. El jugador Pereira. Ahí la tiene. Es César. La mete para adentro para Basterrechea. Basterrechea que controla, va con la marca de Ronnie Caballero. Se la dejó de primera para Becerra. Becerra ahí el pelotazo largo que era bueno para Pereira. Se avivó Nicolás Toselo. Alcanzó a cerrar. Ahí la tiene Toselo. Toselo que la juega para Ronnie Caballero en el círculo central. Abre ahora desde el círculo por la izquierda para que vaya el jugador Sosa. Ahí la tiene Santi Sosa. Levanta la cabeza. La va a decidir cortita con Goico. Ahí la tiene Goico. Va a la marca de Jorge Becerra. Casi se la gana. Le queda en el rebote para Goico. Goico se la juega para Ronnie Caballero. Caballero que va. Va con la marca. Lo agarraba claramente Becerra. Tiro libre para la lonja.
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0: Ahí tiene la pelota Jorge Becerra, la pone debajo de la suela, sale jugando, no la entrega nadie, no llegaba Fermín, la ganó Ezequiel Goico. Goico que la juega para el Tuta Torres. Ahora la iniciativa del segundo tiempo con la pelota, la tiene la lonja pero no lastima. Ahí la tiene Goico. Goico que se la juega para Toledo. Toledo, la marca de Mateo Torres. Le ganaba bien la pelota, que en el rebote la va a disputar así el jugador Pereira. Caía el árbitro, dice que será para Independencia desde el lateral porque la punteaba en última instancia Maderna. Estamos en 12 minutos 30. 3-0 gana Independencia. Todo en la primera parte, en el arranque, menos de 10 minutos. Basterrechea hacia Baglia y el jugador Caro Cid para meter los tres goles de Independencia y seguir con esperanzas de clasificación en el campeonato. Ahí la tiene en este momento Lucero. Largo pelotazo de Lucero. Arriba no puede Maderna. La peinaba, la saca desde el fondo para la lonja el jugador Torres. No puede controlar Bujón. Se le fue la pelota larga. Hacia el lateral, así lo va a hacer Maderna por la derecha. 13 se van a cumplir, 13 minutos de juego. No sufre Independencia, lo gana y viene. Ahí está la pelota en el lateral, lo hace Maderna para Godoy. Godoy que la tiene, la aguanta, la tiene Godoy. Godoy de primera se la juega para Nicolás Toselo. Toselo se la juega para Goico. Goico que abre bien por izquierda, peligrosamente para Sosa, que casi la pierde con el jugador Carcid. Ahí la tiene Sosa. Sosa que va, viene de primera para Bustos, la pelota larga para Caballero. Va Caballero a la carrera, le va a ganar a Alanis. Ganó a Alanis, evita que se vaya la pelota por el fondo, saca Alanis un pelotazo, rebota en Caballero, se va por la línea de cal final. 13 minutos 30, acomoda el arquero Manuel Testore. El partido sigue 3-0 a favor de la visita.
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0: Bueno, cuando hay cambio en Independencia, señoras y señores, en este momento se ha ido Jorge Becerra. De buen partido, el gran Jorge Becerra, ha ingresado Iri Barner en el equipo de Independencia de General Levalle. Jeremías Iri Barner con la casaca número 13, primer cambio que hace el profe Acosta cuando manda alguno más a calentar. El partido está 3-0, ahí lo va a hacer el jugador Daniel Alanís, y el lateral para el equipo levallense. La juega larga para el Chapu. El Chapu se avaglia y la marca de Sosa lo desborda por afuera. La tiene el Chapu, se avaglia, va a la marca de Sosa. Ahí la tiene el Chapu, se la puntea Sosa, pelota hacia lateral, será para Independencia en zona de ataque. Otra vez lo va a hacer a Daniel Alanís. La juega para el Chapu. El Chapu se la devuelve a Alanís. Alanís para el Chapu. Se aviva Caballero. Estaba en posición prohibida Alanís. Bueno, me quedan las dudas porque lo veía Torres más metido adentro. Banderín en alto. Señoras y señores, acomoda la lonja desde el fondo.
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0: Ahí está entonces, en 15 minutos de juego. Por ahora la lonja, como les dije, en la segunda parte tiene la pelota, pero no lastima la zona de ataque. Le cuesta llegar a Testore, a no ser de algún pelotazo largo de afuera para sorprender. Pero Por ahora no lo sufre Independencia, manda en el resultado 3-0. Ahí la tiene el Laucha. El Laucha es Godoy. Pelota larga para que vaya Ronnie Caballero. No acierta en el pase. Va el jugador Sosa. Se va la pelota hacia el lateral. Corresponde. Corresponde en el sector del número 4 para el equipo levallense.
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0: Muy bien, ahí estamos entonces cuando tiene la pelota el jugador Sosa. Sosa que la juega hacia adelante. Va, gana en el fondo Alanís. Le queda ahora para Carosín. Largo pelotazo para Basterrechea. Gana el Tuta Torres. La saca larga. La pesca al pasar Pereira. Se le fue larga. Le quedó en el rebote para Bustos y la lonja. La juega larga para que vaya Toledo. Va Toledo con sacrificio. La tiene Toledo. Saca al centro. El segundo palo es bueno. Si le baja Laucha puede ser el descuento. La cabeza que va. Pasan de largo. Pasan de largo. Era el jugador Bustos. Pasó de largo. Fue buena para la lonja. Se aproximó. Ahí la tiene Sosa. Sosa se la deja para Toselo. Toselo que amaga para un lado y para el otro. Pasa de largo Carosid. Ahí la tiene Nicolás. Saca al centro. Es bueno. Pica y a las manos. Con cierta dificultad. El arquero Testore al tiro de esquina. Y ahora la lonja de a poquito se empieza a arrimar.
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0: Ahí está el tiro de esquina. Le va a pegar Pablo Bustos. Le va a pegar Pablo Bustos. Va al Tuta. Va Gonzalo Toselo. Le pega Bustos. Pasado, bombeado. Gana Toselo. La cabeza incómodo. Se va por el fondo. Será salida de arco. Que va a corresponder para el equipo de Independencia. Acomodará Emanuel Testore. Decime, Fernando Chirino. Adelante.
1: Matildo, novedades en Serrano. Lo igualó el Deportivo y Cultural Serrano con un gol de Bruno Sosa.
0: Bueno.
1: Deportivo Cultural 1, Jorge Newbery 1. Segundo tiempo.
0: Perfecto, Fernando Chirino. Entonces 1-1 el Deportivo y el equipo de Jorge Newbery de Buchardo. Queda la tabla al rojo vivo en la zona de abajo principalmente. Ahí la tiene Fermín Basterrechea. No llega, la pisa. Se le va hacia el lateral. Lo hace rápido Toledo. La juega para Laucha. Laucha Godoy va. Lo encierra Mateo Duto. Le ganó el balón. Se la juega para el Chapu. Sale el Tuta Torres. Viene, larga la pelota. Va Fermín Basterrechea. Va Sosa. Va Sosa. Se la alcanzó al arquero. 10 exigido. Fermín Basterrechea en el punto penal. Saca la pelota larga, mete la cabeza a Bujón. La baja Ronnie Caballero porque era dividida la pelota. Le quedó para Maderna. Maderna que pifia en el pase, se va el balón hacia el lateral. Corresponde para el equipo de Independencia cuando van a efectuar cambios, creo yo, el equipo de Lucero.
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0: Bueno, cambios en la lonja. Se va Sosa, ingresa Manzanelli. Se va Nicolás Toselo, ingresa Valentino Orihuela, el cambio en el equipo de Villa Rossi.

0: entonces el juego, señoras y señores. Ahí la pelota que la va a tener el equipo de la Lonja, 19 minutos de juego. A ver si funcionan los cambios en el equipo de Villa Rossi. La tiene el Tuta Torres, la va a jugar para Manzanelli. Ahí la tiene Manzanelli, que recién ingresó, lo va a presionar Carosid. La saca Manzanelli, termina dando un Carosid, pelota que se va hacia el lateral. Fernando Chirino, la información mano a mano que hemos quedado aquí en Ecos Deportivos en el día de hoy, en esta fecha número 10. Ya repaso resultados para toda la gente que se va sumando a nuestra transmisión. La tabla que queda al rojo vivo, principalmente en la zona de abajo. Ahí está, pelota en el lateral que va a corresponder para el equipo de Independencia. Lo va a hacer Alanis. Alanis y el lateral largo que viene para que la tenga Fermín Basterrechea. Lo faulea a el jugador Manzanelli. El árbitro dice que había falta de Manzanelli sobre Basterrechea. Hay tiro libre para el equipo levallense por derecha.
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0: Muy bien, ahí está, acomoda el jugador Pereira. Le va a pegar César. César, y el tiro libre para el equipo de Independencia. Va a darle el jugador Pereira. Ahí está entonces, pelota que va a llover en el área. Tranquilo, va Independencia, cuida este 3-0 y a ver lo que pasa arriba. Ahí está entonces, le va a pegar Pereira, viene pasado al segundo palo. ¡Oh! La cabeza de Lucero y a las manos del arquero Matías Díez, que se mostró seguro, se quedó con el balón. La saca larga, arriba va Mateo Duto, lucha ahora Toledo. Cuando volvía ahora Gatica, se quedó con el balón al pasar. La juega ahora para el jugador Bujón, va hacia Baglia y el cuarto. En posición prohibida, Vandenin en alto. Señoras y señores, para mí el asistente 2 no ha acertado ninguna en lo que va del partido. Al revés, primero a la Lonja que lo sufrió, ahora lo sufrió Independencia. Para mí estaba habilitadísimo el Chapu Ciabaglia.
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0: Va el Laucha Godoy, va, dispara sobre la izquierda, se le termina la cancha, se va la pelota, acomodará a Manuel Testores. Señoras y señores, reclama Independencia la jugada anterior. Para mí estaba claramente habilitado el Chapu Ciabaglia. Lo dejaba cara a cara con el arquero Matías Díez y podían hacer el cuarto. Mano a mano quedaba, de ahí había que ver qué pasaba. La pelota que viene larga con Carosid, gana el jugador Manzanelli. Pelota que se va hacia el lateral, corresponde el ingreso de manos para el equipo de Independencia. Ahí lo va a hacer el jugador Alanis y el lateral largo que viene para que vaya el Tuta Torres. Va con Ciabaglia, cae Ciabaglia, gana Manzanelli, no puede Bustos, no puede Orihuela. La ganó Alanis, se la dejó para Pereira. Va Pereira, ahí la tiene Pereira, picante Pereira, la pelota larga que viene, como puede la saca Gonzalo Toselo de la puerta del área, le quedó para Pereira. Pereira y la marca de Caballero, lo sigue Goico, va Pereira, le gana Goico, lleva el balón y va a la Lonja ahora. 22 minutos de juego, 3-0 gana Independencia. Se durmió Bustos, se la afanó el jugador Eddie Barner, la saca larga ahora, era Bujón, la ganó Maderna, pelota larga Maderna, va ahora Godoy, viene ahora Lucero, saca la pelota que no la puede controlar Independencia, la ganó Bustos se la dejó para Orihuela, ahí la tiene Valentín Orihuela, levanta la cabeza Valentín Orihuela, buena pelota por izquierda para que vaya Manzanelli, ahí la tiene Manzanelli que saca al centro la puerta del área, le quedó para Orihuela, como puede la saca Gatica, ahí está ahora, de rato sufre el partido de Independencia, pero mandan el resultado, gana Ciabaglia, puso bien el cuerpo, caía Manzanelli, la lleva Ciabaglia, la tiene Ciabaglia, se la juega para Iri Barner, va Jeremía, pelota larga para que vaya Basterrechea, lo sigue Gonzalo Toselo, le ganó a la carrera, Gonzalo Toselo la juega con el arquero Matías Díez, saca un pelotazo largo, Caballero que la rebota en el pecho, le quedó para Orihuela, la tiene Valentino, la lleva Valentino Orihuela, pelota que viene para Laucha Godoy, la rebota de primera para Toledo que la juega para Bustos, comienza a triangular la Lonja, ahí la tiene Pablo Bustos, la lleva a la Lonja, quiere ir en busca del descuento, la juega para Manzanelli que va a la carrera, ahí está Manzanelli, zona de ataque, saca al centro, bueno, en el corazón del área, la cabeza de Gatica, saca todos del fondo Gatica, le quedó ahora para Carosid, la vuelve a recuperar la Lonja con el jugador Caballero, la juega para el Tuta Torres en mitad de cancha, la juega para Maderna un poquito más adelante, la juega ahora para Goico por el callejón de adentro, ahí la tiene Goico de primera para Orihuela entre tres, cae, no hay nada, la ganó Bujón, la sale jugando para Carosid, ahí la tiene Carosid, pelotazo largo para Basterrechea, le gana el Tuta Torres, caía Basterrechea, el árbitro dice que es un choque normal del juego, la pelota que le queda hacia Baglia, pelota en el lateral, se le iba al Chapu, es lateral para la Lonja.
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0: La lleva Gonzalo Toselo, Toselo para Toledo, Toledo que la rebota, pivotea, no la entrega bien, la gana Lucero, la saca larga, la regala, le queda ahora en este momento para Goico, Goico se la deja para Bustos y ahí va la lonja en 24 minutos, gana 3-0 Independencia en la primera parte, en menos de 10 minutos los tres goles del equipo levallense, ahí la tiene Manzanelli, la lleva Chamán, ahí la tiene Manzanelli, Manzanelli que le pide que se muestre a Caballero, Caballero que aparece en escena, la juega de primera hora para Bustos, va por adentro la lonja, Bustos, buena pelota de Bustos, por afuera para Maderna, entra al área Maderna, va con la marca de Lucero, lo carga y lo marca Lucero, ayuda ahora el jugador Jeremías Iribarne, la pelota se le va hacia el lateral, al hombre de Independencia, 25 se van a cumplir, por ahora la lonja va con ideas pero no inquieta, falta, decía el árbitro que había manotazo, la juega rápido Valentino Orihuela, árbitro del partido, dice más atrás, señor. Otra vez se debe hacer el tiro libre.
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0: Le va a pegar desde la derecha Ronnie Caballero. Va a ir la lonja por arriba. 25 minutos de juego. Está Gonzalo Toselo. Está el Tuta Torres. Por adentro aparece Toledo. Pablo Bustos que va. Un poquito más adentro, en alguna posición para engañar, ahí le pega Caballero, viene la cabeza de Lucero, le quedó para Orihuela, la tiene Orihuela cerca de la media luna, rechaza Gatica, le quedó para el Chapu Ciabaglia, lo sigue Manzanelli, bueno, lo agarraba Manzanelli hacia Baglia, lo cortaba arriba, sí señores, hay tiro libre que va a corresponder para el equipo de Independencia de General Levalle.
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0: Bueno,
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0: Pelota larga que sacaba Independencia, se va por el fondo, será salida de arco para el equipo de la lonja, decime Fernando Chirino.
4: Sí, en las novedades, en la trampera Estudiantes golea al Globito por 4-1.
0: Bueno,
4: el gol lo hizo Bercía.
0: Bueno, Juan Bercía, goleador del campeonato, uno de los goleadores. 4-1, goleada de Estudiantes que se afirma en la cima de la tabla y saca chapa de candidato. Ahí tiene la pelota. Carosid pasó de largo Manzanelli. La lleva Carosid, va el Chapu, va. La tiene Carosid, justo cierra Goico. Le queda en el rebote para Carosid. La lleva Pereira, Pereira que va. Apareció Gonzalo Toselo. Ganó así en el fondo. Lleva la pelota ahora por la derecha para que vaya Laucha Godoy. 27 minutos se cumplen. Pelota larga para que aparezca Bustos y Gatica, que la sale jugando como si nada, con toda la tranquilidad del mundo con Lucero, pelotazo a mitad de cancha, el Tuta Torres que sale, anticipa, la deja para Caballero, Caballero para Goico, Goico para Orihuela, ahí la tiene Orihuela, levanta la cabeza Orihuela, la juega por la derecha para Godoy, Godoy que no la entrega bien, y Mateo Duto, que le dio para arriba, no se complica, pelota que termina en el lateral, corresponderá para la lonja, el partido está 3-0 a favor de Independencia, ahí la tiene en el lateral Maderna, la deja para Orihuela, ahí la tiene Valentino Orihuela, buena pelota desde derecha a izquierda para que vaya Manzanelli, que nunca se avivó. Va en la corrida Alanis, Alanis que amaga, se va por la línea de cal final, será salida de arco, corresponde para
3: Independencia. 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
0: Ahí está acomodando el arquero Manuel Testore. 28 se van a cumplir. Independencia que lo está ganando 3-0. Reitero, los autores de los goles. Basterreche hacia Baglia y Carosid. En menos de 10 minutos en la primera parte sorprendieron a la lonja. No inquietó la lonja en lo que va del partido. Al arquero Manuel Testore. Más allá de que tiene el balón en esta segunda parte. Cuando va Basterreche, Basterreche entró adentro. Y puede ser el cuarto Basterreche hacia Baglia y el cuarto. Ahí está, le quedó para Iribarne. Y la pelota que termina en las manos del arquero Matías Díez cuando reclaman alguna falta sobre el Chapu Ciabaglia, toda la gente de Independencia, señoras y señores, ahí la tiene el jugador Orihuela, Orihuela que la juega por la derecha para que la tenga Maderna, Maderna que se la juega para Goico, Goico que tiene el balón, 28 minutos 30, ahí la tiene, ahora Caballero, Caballero para el jugador Manzanelli, Manzanelli que va a sacar el centro, ahí está Manzanelli, sacó el centro al corazón del área y la cabeza de Mateo Duto, la vuelve a recuperar cruzar la lonja con Maderna. En zona de ataque la tiene Goico. Ahí la tiene Goico. Le prendió mecha al arco lejos de los tres palos de Manuel Testore. Se va la pelota. Sale el equipo levallense en 29 minutos, que 3-0 lo gana.
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0: Emanuel Testore, Manuel Testore digo, acomoda el balón, sale el zurdo arquero, la pelota que queda poquito más adelante de mitad de cancha, Fermín que la baja de primera de cabeza, le queda ahora para Carlos Ide, se aviva, Ronnie Caballero le persiguió el balón, se lo ganó, ahí la tiene Ronnie, ahí la lleva Ronnie, Ronnie que la juega para Gonzalo Toselo, Toselo para Laucha, que aparece por izquierda ahora, ahí está detrás de mitad de cancha la marca de Alanís, está Laucha, elude al Chapu Chavaglia, saca un pelotazo largo, no prospera, mete la cabeza Jeremías Giribarner, la pelota que le queda en el rebote para Maderna que la cuida, para que se vaya hacia el lateral, la tira hacia adentro, Maderna le queda para Pablo Busto, Busto que la juega para Goico, ahí la tiene Goico, Goico que va con la marca de Bujón, ahí está Ezequiel Goico, descarga bien de primera para Pablo Busto, Busto que quiere practicar un cambio de frente, pero lo taponea bien Bujón, en el rebote le queda para Gonzalo de Toselo detrás de mitad de cancha, y le queda para Manzanelli, Manzanelli para el Laucha lo hace pasar de largo Bujón, una vez y otra vez también, ahí la tiene Laucha Godoy, lo sigue Bujón, pegadizo en la marca, le tira al Laucha, la pierna izquierda, casi la pierde con Bujón, le quedó ahora para Goico, Goico que la juega desde el centro por la derecha para que vaya Maderna, aparece Pablo Bustos, la tiene Maderna, saca el centro, al corazón del área, la peinaba Gatica, no hay nadie de la lonja, le queda para Carosid, amaga ante el Laucha que no va más, camina con dificultad, ahí estamos en 30 minutos y algo más, pelota que viene ahora para el jugador Pereira, la entregó mal, la recuperó Maderna, Maderna que la juega para Goico, así va Ezequiel Goico, Ezequiel Goico y la pelota que viene a ras del piso para que la tenga Manzanelli, Manzanelli que se la devuelve para Goico, delante de mitad de cancha, la tiene la lonja, la juega para Pablo Bustos, Bustos que va hacia adelante, Ronnie Caballero que se desentiende de la jugada, la ganó Duto, pelota larga y el Chapu y agarrate, pelota larga y el Chapu y agarrate, la tiene el Chapu, entra al área, amaga al Tuta Torres, la tiene el Chapu y estaba Terrechea, la tiene en el pecho, pueden hacer el cuarto y justo Toselo, le punteó el balón, no la pueden sacar, la gana Jeremías Iribarner por la parte lateral del área, va Iribarner, va, ayuda Caballero, ayuda Gonzalo Toselo. Ahí está entonces, le queda ahora para Caballero, la pelota en 31, sale jugando el equipo de la lonja, ahí la tiene Caballero, pelota larga para que vaya Laucha Godoy, gana Mateo Duto, mete la cabeza firmísimo en el fondo Mateo, pelota hacia laterales para la lonja.
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0: Muy bien, se va Maderna de la cancha, ingresa Roldán, se va Ronnie Caballero, ingresa Ali, cambios en la lonja.
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0: Muy bien, ahí estamos, 32, se van a cumplir, pelota que viene en el lateral, para Toledo, se la deja para Orihuela, Orihuela para Manzanelli, Manzanelli que la tiene, ahí está Manzanelli, sacó el centro, pasado, la peina Lucero, incómodo, no tenía nadie, a sus espaldas se apuró, pero ante la urgencia decidió meter la cabeza y enviarla hacia el lateral, pide disculpas, pelota en el lateral, ahí lo va a hacer justamente Toledo, cuando se lo deja el Laucha Godoy, 32 y algo más, marca el reloj, lo va a hacer en este momento Toledo y el lateral largo que va a venir, a ver si saca largo Toledo, seguramente que sí, largo que viene en forma de centro, queda en el área la cabeza de un hombre de Independencia, no puede Bustos, la saca larga ahora Carosid, le quedó para Gonzalo Toselo, Toselo para Manzanelli, Manzanelli hacia adelante, le quedó para Goico, el zapatazo de Goico lejos de los tres palos de Manuel Testore, 33 se cumplen, 3-0 sigue ganando Independencia.
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0: Decime, Fernando Chirino, adelante.
4: En General de Valle, finalizado el partido. Bien. Entre Estudiantes y Huracán. Fue goleada de Estudiantes por 4-1.
0: Bueno, perfecto, Fernando Chirino. Final entonces en General de Valle, goleada de Estudiantes, que es puntero en Soledad con 23 unidades allí. Segundo el Norte, tercero la Lonja, los dos con 20. Ahí la tiene en este momento Lucero, juega hacia adelante para Fermín Basterrechea. Va todo el equipo de la Lonja a defenderse ahora. O gran parte va, lo sigue Orihuela. Va Fermín, se la punteaba Orihuela. Pelota que termina en el lateral. Corresponde para Independencia.
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0: Ahí vamos a ver qué va a efectuar en un ratito un cambio el equipo de Independencia, dos cambios mejor dicho. A ver quiénes son los que se retiran. En el equipo levallense, no sé si será antes del tiro de esquina o luego, luego del tiro de esquina le va a pegar el jugador Caro Cid. Viene al segundo palo. ¡Oh, gol! ¡Gatica! ¡Gol de Independencia! Santiago Gatica apareció en el corazón del área, solo un frentazo lo ajustició el arquero Matías de 10. Independencia a los 34 minutos 40 segundos estira ventajas 4-0. Goleada de Independencia, golea el equipo levallense. Señoras y señores, Independencia 4, La Lonja 0.
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0: Muy bien, ahí estamos entonces, como Pancho por su casa. Ahí apareció Gatica en las alturas para estirar ventajas, para concretar el 4-0. Independencia que lo gana. Viene la pelota larga para Toledo, entra al área, Toledo, y el descuento puede ser, no llega Busto. Oh, sí, la pelota se va por la línea de cal final. 36 se van a cumplir. Independencia se echa 3 puntos al bolsillo, importantísimos para seguir dando pelea por la clasificación.
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0: Muy bien, ahí estamos entonces, señoras y señores, cuando hay cambio en el equipo de Independencia 3 que mete
1: en
0: cancha.
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0: Bueno, dejaron la cancha Basterrechea, que metió uno, Pereira y Lucero, el marcador de punto izquierdo en el equipo de General Levalle. Los tres que se fueron de cancha, ya vamos con los tres que ingresaron.
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0: Muy bien, ahí estamos. El 15 es Silva, en el equipo de Independencia. El número 15 es Silva, el equipo de Independencia que ha ingresado. Y el número 14 en el equipo levallense es Ríos, que está en cancha. Ya estaremos corroborando quién es el número 16, está en el equipo de General Levalle.
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0: El número 16 está en el equipo de General Levalle.
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2: Bueno, repasamos el 14 Ríos, Silva con el 15, el 16 Becerra en el equipo de Independencia, de General Levalle, cuando estuvo la posibilidad Mateo Duto de estirar ventajas en la jugada anterior, la pelota que envió al tiro de esquina el arquero Matías Díez. 40 se van a cumplir, señoras y señores, resultadazo de Independencia de General Levalle, que todavía sigue con vida en lucha por la clasificación. Ahí está la pelota en el lateral, lo sigue Iri Barner, ahí está, la pierde, ahora se Baglia, la ganó Ali, la tiene Ali, Ali que la juega para Orihuela, Orihuela que mete la pelota, ahora cambio de frente para Manzanelli, se aviva Carosid, Manzanelli que la saca para Bustos, falta de Alaní, sí señor, lo tocaba bajo Bustos, tiro libre para la lonja en el círculo central.
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2: La pelota que viene, gana Duto en el fondo, le queda ahora a la lonja, la tiene Pablo Bustos. Bustos que la juega para Manzanelli. Manzanelli que levanta la cabeza. La juega para Toledo. Toledo que la rebota de primera para Ali. Ataca por el sector izquierdo. Zona del área mayor. Saca al centro Ali. Rebota en Alanís. También de buen partido. No puede Becerra. Le queda en este momento para Bustos. Bustos que va. Bustos que saca al centro para Toledo. Gana. Allí en el fondo. El jugador de Independencia. Le queda en este momento para Godoy. Godoy que la deja para Roldán. Saca al centro. Pega en la cabeza del jugador de Independencia, es su número 14 Ríos, pelota que se va hacia el tiro de esquina, corresponde para el equipo de La Lonca que va por arriba, 41 se cumplen, 3-0 gana Independencia, 4-0 gana Independencia, digo, ahí está entonces, le va a pegar Godoy, viene al corazón del área, ahí la cabeza de Toledo a las manos de Testori en 41 y algo más, la tiene el 1 de Independencia que 4-0 golea.
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2: Ahí está la pelota, señoras y señores, la tiene Carosid, la juega para Alanís, Alanís para Bujón, va Bustos, la cuida Bujón, 4-0 gana Independencia, se van a cumplir 42, Alanís de primera que la juega para Carosid, Carosid que la entregó mal, la gana Bustos, lo sigue ahora el jugador Silva, la tiene ahora el Tuta Torres, la juega ahora para Ali, Ali que va a la corrida, va, escapa Ali, casi lo toca Gatica, el autor del cuarto, ahí la tiene Ali, saca el centro, viene pasado, cuando aparecía el Laucha, metió la cabeza. Ahora el jugador Ríos, le queda la pelota en este momento para el equipo de La Lonja, la tiene Goico, Goico se la deja para Bustos, Bustos que tira la pelota hacia adelante para Orihuela, Orihuela que engancha hacia adentro, puede ser el descuento, ahí está Orihuela, ¡ah! Le dio lejos de los tres palos, lo sigue el arquero Testori al balón, lo cuida Danís, ya la tiene el 1 de Independencia en 43.
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2: Ahí la tiene Alanís, Alanís para Gatica, Gatica y el pelotazo largo, gana el Tuta Torres, la baja para Goico, en el círculo central, Goico se la juega para Roldán, levanta la cabeza ahí, tiene la pelota cortita para Valentín Orihuela, la tiene Orihuela, lleva la pelota al zurdo, pelota que viene al vacío, buena bocha que le da para Godoy, saca al centro la carrera, puede ser el descuento de Toledo, apareció Mateo Duto, la pelota que la saca larga, Bujones, ahí la tiene el Tuta Torres, la tira otra vez a campo de Independencia, qué bien Orihuela, que escapó entre dos, la pincha y mete la cabeza justo, un hombre de Independencia, le vuelve a Valentín Orihuela, lo sigue Bujón, descarga bien Orihuela.

0: Orihuela por izquierda. Ahí está, la tiene Orihuela. Orihuela que saca el centro para Manzanelli. Defectuosamente, el centro casi se le termina metiendo el arquero Testore, que incómodo envía la pelota hacia el tiro de esquina.
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0: Ahí está, entonces le va a pegar Bustos. 44 se van a cumplir. La suerte está echada. Independencia gana 4-0. Será todo para la anécdota y las estadísticas, lo que pase. Desde aquí en más le va a pegar Pablo Bustos. Ahí está Bustos. Al primer palo que viene, no puede Roldán, la saca como puede. Así desde el fondo, Eri Barner. Le queda para el Chapu y a Baglia. Aparece Goico relevando a todos. Pelota que va hacia el lateral para que se acomode la lonja. Últimos 60 segundos.

0: ya estamos junto a todos ustedes para contar de la tabla y pierde contra Independencia, que lo madrugó en menos de 10 minutos, le convirtió 3. Baster Rechea, el Chapu Siavaglia estiraba ventajas luego el jugador Carocide en la primera parte en menos de 10 minutos, y en estos segundos 45 estiró para el 4-0 el jugador Santiago Gatica de cabeza. Ahí la tiene el jugador Toselo, la juega para Manzanelli. Estamos en tiempo agregado. Va a ganar Independencia. ¿Cómo queda la tabla en la zona de abajo al rojo vivo? Ahí la tiene Ali. Va a sacar el centro Ali. Viene al corazón del área. Mete la cabeza Iribarner. Le queda ahora para Manzanelli. Lucha con Gatica. La saca Gatica. Guapea Gatica. La tiene Goico. La tira hacia adelante. Bujón que la saca larga. No jugará mucho más el árbitro del encuentro. No hay nada para contar. De aquí en más. La tiene Goico. Goico para Roldán. Roldán por la derecha para Laucha Godoy. Ahí la tiene Laucha Godoy. La Lonja no ha tenido chances de convertir. No ha tenido chances de convertir en 90 minutos. No ha generado cuando el árbitro del partido, señoras y señores, ya se pone el silbato en la boca y hace sonar. Señoras y señores, ha ganado Independencia.
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0: Ha ganado Independencia por 4-0. Baster Rechea, Siavaglia, Carocide y Gatica, los autores y los hacedores de esta gran victoria de Independencia para seguir con vida en lucha a la clasificación en el campeonato. Lo sorprendió a la Lonja, le bajó la caña. Señoras y señores, ha ganado Independencia. Y vamos al resto de la información.
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0: Me voy a ir a recorrer el resto de los resultados. Señoras y señores, señoras y señores, así estamos con Ecos Deportivos, junto a todos ustedes para vivir toda la información de la Liga Regional de la Baulalle. Los resultados que se han dado en Ecos Deportivos. Para todos ustedes presentamos la información.
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0: Por la fecha número 10, la Bulallense cayó ante Sportivo Norte 1-0. Sporting Club y Cautivo igualaron 0-0. El Deportivo Cultural Serrano, que está en juego, están igualando 1-1 con Jorge Newbery. Estudiantes le ganó 4-1 Huracán. El Social Melo cayó 1-2 ante Villaplomo. San Martín igualó 1-1 con Central. Y esta transmisión central en Ecos Deportivos para todos ustedes. Goleada de Independencia ante la Lonja de Villarrosi. Y la tabla de posiciones queda de la siguiente manera. Lo presentamos.
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0: El puntero es Estudiantes, que goleó en la tarde de hoy, tiene 23. Segundo, el Norte con 20, se acomodó el equipo del Pilo. Tercero, la Lonja, que perdió terreno con 20 unidades. Cuarto, el Deportivo Cultural Serrano, que está empatando con 16. Quinto, Jorge Newbery. Están igualando entre ellos, con 16. Sexto, Villaplomo con 16. Séptimo, San Martín con 16. Octavo, Huracán con 16. Del cuarto al octavo puesto, señoras y señores, todos tienen 16 puntos. Noveno Sporting con 15. Décimo Independencia con 12, que sigue con esperanza. Décimo primero Central con 9. Se le complica. décimo segundo el Social Melo con 7, complicadísimo, sin chances, décimo tercero Cautiva con 4, décimo cuarto el equipo de la Bulacense, que no tiene más que 2 unidades, señoras y señores.
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0: Muy bien, ahí estamos entonces con Ecos Deportivos, viviendo el fútbol de la Liga Regional de la Bobinase. Les voy a contar la siguiente fecha, la 11.
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0: Muy bien, vamos entonces con la fecha número 11 para contarles en el día de hoy lo que será la fecha número 11 que pone al rojo vivo estos resultados en el día de hoy, porque hay equipos que siguen con esperanza. Fecha número 11, partido para el infarto. Independencia Sporting. Por la clasificación, prácticamente Independencia Sporting será una final el próximo domingo en General Levalle. El Norte, La Lonja, están los dos con 20, otro partidazo en el Parque Colón. Villa Promo, La Bulacense, el Villa que depende de sí mismo. Central, el Social Melo. El que quiera tener chances matemáticas debe ganar. La próxima fecha, Newbery y San Martín, que están acomodados. Huracán, el Deportivo Cultural Serrano, otro partidazo. Cautiva y Estudiantes, es el otro partido. Cautiva eliminado, Estudiantes puntero. El partido que más seduce para el próximo domingo es Independencia Sporting, sin lugar a dudas, porque será prácticamente una final que tendrán el equipo de Independencia y de Sporting de General Levalle. Imagínense, Independencia, General Levalle y Sporting. Independencia tiene 12, está décimo, y Sporting tiene 15 y está noveno. Realmente una final que se va a vivir allí en General Levalle el próximo fin de semana. Señoras y señores, aguardo por Fernando para que ya en un ratito me dé el ok para el cierre de la transmisión.
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0: Y el próximo domingo seguramente vamos a General Levalle con Independencia Sporting, ¿eh? El próximo domingo lo más probable es que hagamos ese partido. Independencia Sporting, se juegan una finalísima entre ambos equipos, ¿eh? Se juegan muchísimo los dos equipos, Independencia y Sporting. Seguramente será el encuentro que vamos a cubrir el próximo fin de semana en la localidad de General Levalle, así que atentos.
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0: Bueno, repartiendo ya la parte final de nuestra transmisión. Gran trabajo de Yamila Monge con el Social y Villaplomo. Gran trabajo Fernando Chirino con todo lo que tiene que ver la transmisión de hoy que llevamos adelante para mantener informada a toda la gente en el sur de Córdoba, en cada una de las radios. Saludos para LB20, M1440, Radio Fénix 107.7, 89.9 en La Bulaye, La Mágica 106.1, La Cautiva 97.3, 107.5 General Levalle, en Villa Rossi 88.9. Gran trabajo de todo el equipo, de Yamila, de Fernando. Y ya entonces, para contarles la parte final en el día de hoy. Señoras y señores, ya estamos junto a todos ustedes con Ecos Deportivos. Me voy a ir a cerrar con Fernando Chirino para cerrar la transmisión. Pero lo más probable que vayamos a Independencia Sporting el próximo domingo, señoras y señores, para contarles a todos ustedes lo que puede llegar a suceder allí en un partido donde se juegan prácticamente se juegan la permanencia y la lucha por el campeonato más independencia. A ver, dale, vamos, Fernando.
5: Matildo, en este cierre de transmisión de Ecos Deportivo, te cuento que siguen empatando. El partido que nos resta entre el Deportivo Cultural y el Jorge Newbery siguen 1-1. Saludo bueno. Grande a todos, un placer.
0: Bueno, gran trabajo, Fernando Chirino. Nos vamos, gente, chao.

Sporting. Tomás Roberta entrando por la...

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¡Apa! ¡Sí, señor! Ese pasito me gusta, me gusta ese pasito. Vamos, que hay que moverse. Vamos, vamos, vamos, vamos. Arrancamos la segunda horita de programación. Nos queda una todavía, Nos queda esta y una más. Hasta las 21 horas estamos y hasta las 9 de la noche. Te acompaña el PP de la gran cadena Alegría, la campeona del dial. Bueno, bienvenidos a todos los amigos nuevos, Todos los amigos se van prendiendo la cadena Alegría. Bienvenidos, bienvenidas. ¿Cómo estamos? ¿Todo bien? Haciendo este programa desde Freire, Córdoba, desde el este cordobés para la gran cadena Alegría, que está en Córdoba capital 94.1. Toman la señal más de 300 emisoras de toda la República Argentina. Le mando un fuerte abrazo al amigo Samuel, el amigo Samuel que va a estar pasando varios temas. Creo que viene el amigo Samuel a las 21, creo, No sé muy bien, pero creo que viene desde las 21 en adelante el amigo Samuel Oravale, que ya estuvo esta mañana haciendo radio. Y va a estar pasando todos los temas que usted ahí me está diciendo. Drácula, ¿puede ser? Dale, papá. Claro, puede ser la previa con esos temas. No sé qué es usted, podría ser o no. Claro, con esos temas, vos sabés. Claro, quedaría muy, muy lindo, muy copado todos esos temas. Puede ser, Drácula, por favor, No, no, no. Estos temas, déjelo para el amigo Samuel. No, no, no. Claro, el tema que usted se me enfiesta, usted se enfiesta, Ese es el tema que yo tengo con usted, operador. Si usted pondría los temas y no se enfiestaría tanto, no estaría mal todos estos temas. Pero usted se enfiesta más que el oyente. Usted se sube arriba de la mesa y controla y se pone a bailar. No, no, bájese, no, ¿qué hace? No, no, no, no, bueno, bueno. No, la verdad es que no puedo creer lo que estoy viendo, La verdad es que no puedo creer lo que estoy observando, amigos. No, no, no. Y la verdad es que tendría que ir a unas par de clases de baile. O sea, quiero decir que lo veo medio como agarrado al piso, pero bueno. La 10, Drácula, la 10 está para el baile.

0: Pablito me pasa la consigna del día. Dale que voy. Pregunta súper fácil que tenemos para hoy, para jugar con todos ustedes. ¿Qué da la vaca cuando está flaca? ¿Qué da la vaca cuando está flaca? Es la pregunta que tenemos para hoy. Súper fácil. ¿Qué da la vaca cuando está flaca? Pensá bien, ¿eh? Pensá bien.
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0: vaca. Vamos de vuelta, ¿eh? Vamos de vuelta con la consigna.
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0: No puedo dar ayuda, lo único, pero ahora ¿eh? No voy a dar ayuda. Pero la pregunta del día dice así: ¿qué da la vaca cuando está flaca? ¿Qué da la vaca cuando está flaca? Envía mi nombre, respuesta. Y me comentás de dónde me escuchás, desde qué parte del país. Me comentás que estás haciendo de lindo. ¿Andas de vacaciones? ¿Estás de vacaciones? ¿Saliste hacia algún punto de la República Argentina? ¿Sos nuevo, nuevo en la radio? ¿No tenés el numerito? Bueno, prepárate. Porque a las 19:30 te voy a estar pasando cuatro veces el número de la radio para que te puedas comunicar conmigo. ¿Qué te quiero decir con eso? Para que vayas preparando el celu, busques el papelito, busques la lapicera, busques el lápiz.

como Pablo Pérez Locutor. Así es, esta es una forma también que para que te puedas comunicar conmigo. Puedes solicitar tema, puedes mandar saludos y de paso puedes participar. Porque hoy voy a sortear, amigos, atentos. Hoy sorteo dos costillares de pollo. Voy a sortear. Vienen con matambre y vienen bien vacíos. Ajá. Claro, para vos que pensabas que largamos consigna y no sorteamos nada. Bueno, por eso, ¿eh? Por eso es que busqué estos premios tan grosos. Tengo dos costillares de pollo con matambre y vacío. Tengo 2 kilos de alita de pescado rebozadas. Alita de pescado rebozada, ¿eh? ¿No se entendió? Son alita de pescado rebozadas. ¿Sabe lo que son? Hace unos sándwiches. No, pero eso no es todo, ¿eh? ¿No? Sí, pará, es domingo. Nosotros cuando estamos en el fin de haciendo radio con el Dracul, tiramos la casa por la ventana, tiramos la radio por la ventana con los premios. Y no solamente eso, voy a sortear 2 docenas. No que una, 2 docenas de Pancho Pam. Los únicos que no tienen salchicha, pero tienen mucho pan.

Bueno, muchos premios, ¿eh? Dos costillares de pollo con matambre vacío. Sorteamos 2 kilos de alita de pescado. Y sorteamos 2 docenas de Pancho Pam, los únicos que no tienen salchicha, pero tienen mucho pan.

0: Pablito, pásame la pregunta a Messi para acá, Martita. Hola, Martu. ¿Cómo estás? Bienvenida, Martu. ¿Cómo estás vos? Qué placer, ¿eh? Qué placer ver tu mensajito, ¿eh?
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0: La pregunta del día es...

0: El amigo Mario Luisi. Che, qué foto que me pasó el amigo Mario, Drácula. No, no, no, terrible. Y claro, es el inicio, ¿viste?
1: 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Y menos encontrar otro.
0: Es el, claro, es el antes.
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0: Es el antes.
1: No tenía pensado.
0: En un rato, ya por las 20, 30 horas, el amigo Mario de Luisi me va a estar pasando el después del asado. A ver si todo va normal. Mario me dijo, más o menos, Pablito, a las 20:30, te voy a estar mandando la otra foto, cómo va todo. Va, si no se quema. No, vamos a tener fe que no. Claro, yo tengo fe que sí, va a estar todo ok, todo bien.
1: Estoy tomando
0: el antes y el después de la foto del Mario.
1: Sin parar.
0: La vez pasada hicimos un programa con Samuel y los amigos de Porteño, y yo lo le comenté a los chicos.
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0: Y yo trabajaba en un gimnasio, yo trabajaba, trabajaba mucho en un gimnasio, pero al 100, trabajaba al 100% y era la persona de las fotos en los gimnasios, aunque usted no crea.
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0: No, lo que yo le estoy diciendo es cierto.
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0: No sé por qué me mira con esa cara como de asustado.
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0: Era la persona fotogénica del gimnasio. Así es, Drácula, yo era el antes. El antes en todo.
2: Escuchá,
0: y quedé en el antes. Avancen más. No, no, era solamente la foto del antes. Viste que está la foto del antes y el después del gimnasio. Antes de arrancar el gimnasio y después del gimnasio. Bueno, yo me quedé en el antes del el inicio. Yo me quedé ahí. No arranqué nunca. Le mando un fuerte abrazo al amigo Lucas Vergesio de Mortero. Hola, Lucas, querido, ¿cómo estás, amigo? Abrazo para Lucas, para Oscarcito, papá de Lucas. Saludo para Lili, que es la mamá. Saludo para Yanni. ¿Cómo están mis amigos de Mortero, provincia de Córdoba? El amigo Luca me dice, ahora estás los domingos. Si nadie pude creer que yo esté en fin de, claro. Ayer estuvimos también, Luca, estuvimos ayer sábado. No me pregunté en qué horario, pero creo que era más o menos en este horario. Creo que terminé como a las 20 horas, creo, no recuerdo bien. Y estamos hoy que iniciamos a las 18 horas y estamos hasta las 9 de la noche. Luquita, abrazo enorme, genio.

Hola, ¿qué me dice Cristina de...? Bueno, Cris de... De Puerto Deseo me dice, Pablito, si yo me gano el costillar de pollo, ¿cómo lo retiro? Lo enviamos por Aerolíneas El Festival. Saludos muy grandes, gracias. Y un abrazo muy grande. Hola, buenas tardes, somos Germán y Nieves. Vamos a Rosario, somos de La Pampa. Pasamos un tema de Germaín. Y la respuesta es, no es correcta, mis amigos. Buen viaje, mis amigos.

0: Me voy con el numerito de la radio, atentos. Me voy con el número de la radio. Te quedaste esperando, perdón, se me pasó un ratito. Vamos con el numerito de la radio para vos que no lo tenés.
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0: El número habilitado es el 351.
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0: 349-2367. Si sos nuevo, comentame, Si sos nuevo, comentame un mensajito. Si vas a participar con la consigna, te pido que no mandes un audio con la respuesta, para que el audio no quede pendiente, Así que atente con eso, no mandes un audio con la respuesta, para que el audio no quede pendiente, nada más que eso.

0: Vamos de vuelta. Número habilitado para comunicarse conmigo a través de WhatsApp. Mi nombre es Pablo Pérez, el PP de Freire, Córdoba. Del Este Cordobés, haciendo programas para la cadena Alegría. Para más de 300 emisoras de toda la República Argentina.
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0: El número habilitado es el 351 349 2367.

Estamos compartiendo algo del Combo 10. Me voy, amigos. Me voy nuevamente. Claro, me quedo 20. Reiterar el numerito de la radio. Así te puedes comunicar conmigo. Mi nombre es Pablo Pérez, el PP. Mi nombre es Pablo Pérez, el PP, la cadena Alegría. Comunícate conmigo. Coméntame de dónde nos estás escuchando. Desde qué parte del país. ¿Qué estás haciendo de lindo? La consigna de hoy es fácil, ¿eh? La consigna de hoy dice así. ¿Queda la vaca cuando está flaca, eh? ¿Queda la blaca? La, perdón. ¿Queda la vaca cuando está flaca? Si trabo el disco. Por favor, de Dracul, doble clic y minimízate, ¿eh? Ahí estamos, ¿eh? Ah, bueno, dale, perfecto. Atentos. Vamos de vuelta. ¿Queda la vaca cuando está flaca? Es la pregunta del día. ¿Queda la vaca cuando está flaca? Es la pregunta que tenemos en este domingo. Domingo fiestero con el PP. Vamos, que hay que moverse. Mover, mover, mover los piecitos. Mover la cintura, dice el Dracul. Siempre decía agarraba la mix de control y trae para bailar, pero bueno. Algo de los bam bam llegan, ya me buscan algo.

Ya voy a estar con todos los mensajitos de Instagram. Ya voy a estar con todos los mensajes de Instagram. Me buscas, me encontrás en Instagram como Pablo Pérez Locutor. El Pablo Pérez Locutor. La misma cuenta dice Pablo Pérez el PP. O sea que me encontrás al toque. Ponés en el buscador de Instagram Pablo Pérez Locutor. Y vas a ver que la misma cuenta que te parezca, que dice Pablo Pérez Locutor, dice Pablo Pérez el PP. Todo junto, todo lo que te digo dice en la misma cuenta. O sea que me encontrás al toque. Me dejas tu mensajito y yo lo voy a estar compartiendo con vos, ¿sí? Me buscas, me encontrás en Instagram como Pablo Pérez Locutor. Y la misma cuenta dice Pablo Pérez el PP. Dale que me voy.

¿De qué parte del país? Si sos nuevo o nueva, coméntame un mensajito. 19:42 en todo el país. Hola, Paulito, qué alegría hoy domingo escucharte. La consigna es correcta. Buen programa, gracias, Zulema. Zulema de Madariaga, bienvenida. Buenas tardes, soy Daniel. No es correcta, Daniel. Saludos para el amigo Daniel de buena. Mira vos, de Esperanza, o de Villa Mercedes. Villa Mercedes, correcta. Ahí estamos. De Villa Mercedes, el amigo. Hola, Pablito, ¿qué tal? Tanto tiempo. Muy bueno el programa. Te estoy escuchando en Despensa Renacer de la familia Ostertag de Porteña. La respuesta es correcta. Un abrazo, Pablito. Soy Ezequiel. Abrazo, ese querido. Gracias, amigo. Gracias. Hola, Paulito, buenas tardes, es correcto, soy Martina de Etruria. Un abrazo muy grande, gracias. Martina, te mando un gran saludo. Hola Cintia, ¿cómo estás? Bienvenida. Hola, buenas tardes. ¿Me podrías pasar un temita de elección para la familia Farías de Real de... mirá vos. Farías Real de El Maitén Chubut, claro que sí. La respuesta es correctísima. Y les mando un fuerte abrazo, Cintia, para vos y para toda tu hermosa familia. Gracias por la buena onda, familia Farías Real, ahí estamos. Hola, Pablo, soy Norma, soy nuevo oyente, me encanta la radio, te escuchamos de Belville, Córdoba. Normita, querida, ¿cómo estás? Bienvenida, correcta la respuesta.

Hola, Cris, ¿cómo estás? Bienvenida. Pablito, no puedo creer que todos los programas que hagas lo hagas con esa chispa. Y viste cómo estamos siempre a TR. Tratamos de todos los programas que salgan iguales, ¿eh? Todos los programas con toda la energía, con toda la alegría, con toda la buena.

0: ¿Qué haces, Jorgito? Bienvenido, Master. Pablito, me repetís, pregúntale. La pregunta del día es: ¿qué da la vaca cuando está flaca?
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0: inicia su gira por todo el continente.
1: Gracias, Héctor, gracias, señor operador. 19:47 en la República Argentina. Escucha cómo suena esta, a ver si te acordás de estos temas. Hola, soy Roxana del Ortondo. La respuesta es no es correcta, Roxana. Déjame saludar a todos los amigos del Ortondo, provincia de Santa Fe. Saludos muy grandes para toda la gente que nos escucha desde ahí. Bienvenidos.

0: vos, qué bueno. Esperando a mis hijas, nieta y yerno. Exacto. La respuesta correcta, le mando un fuerte abrazo al amigo Diego Vega. Hola, Dieguito, querido, ¿cómo estás, amigo? El amigo Diego Vega de Portinia, el amigo de Portinia, Córdoba. Estamos en Radio Punto de Encuentro, 99.1. Saludos para Leo y Lío, directores de Gran Radio. La vaca flaca puede ser, Pablito, que nos da leche descremada. No, no, saludos desde Santa Isabel, Santa Fe. Hola, Raulito, querido, ¿cómo estás, amigo? Bienvenido.
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0: Hola, buenas tardes, Pablito, genio. Está muy linda la música, te escuchamos en Toay, recién llegada de Santa Rosa. De compartir un domingo más con los abuelitos. Te saluda Marianela, María Laura, María Paz. Abrazo y salud, le mando un fuerte abrazo, chicas. Gracias por la buena onda.

0: Pablo soy yo, de San Rafael. Pásame un temita para escuchar, porfa. Quiero participar, no puede ser, correcta. Saludos, Joa, gracias por la buena onda. Hola, buenas tardes, somos de General Pico La Pampa. La respuesta es correcta, la primera, Miguel. Abrazo, amigo, hola, soy Estrella. Soy de Recreo, Catamarca. La respuesta es correcta, bienvenida.
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0: Hola, buenas tardes, soy de Macachín, La Pampa, soy nuevo, te escucho siempre y soy José. La respuesta es correcta, José querido, bienvenido, Master. La respuesta es correcta, la primera, Miguel, abrazo amigo, hola, soy Estrella. Soy de Recreo, Catamarca, la respuesta es correcta, bienvenida.
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0: Hola, buenas tardes, soy de Macachín, La

Buddy, donde me escuchas. Y vos que me estás escuchando, coméntame en un comentario, claro, coméntame a través de un mensajito, a través de WhatsApp, de donde me escuchas. Coméntanos qué estás haciendo de lindo. ¿Estás de vacaciones? ¿Estás pensando en la cena? ¿Te estás poniendo a cocinar ya? ¿Te estás preparando para ir por ahí? ¿Tenés alguna cena?

¿Estás escuchando? Bienvenido, bienvenida. ¿Cómo están mis amigos camioneros? ¿Cómo están todos? Todos los amigos camioneros, les mando un fuerte abrazo. ¿Cuántos amigos camioneros nos estarán escuchando en este momento? ¿Cuántos? Amigos de diferentes fuerzas de seguridad, bienvenidos. A lo mejor me estás escuchando de una clínica, de un sanatorio, de un hospital. ¿Cómo están mis amigos colectiveros, remiseros? ¿Cómo están todos? Bienvenidos. Para vos que estás trabajando en el súper, en el negocio, en ese local y estás sonando pleno en la cadena Alegría. Bienvenido, bienvenida, ¿eh? Gracias por estar. La pregunta del día es súper fácil. Escucha bien, ¿eh? La pregunta que tenemos para hoy para jugar con todo el país. ¿Qué da la vaca cuando está flaca? ¿Qué da la vaca?

cuando está flaca? Y la pregunta que tenemos para hoy, para jugar con todos ustedes. Hola, saludos, soy de Formosa. Saludos para Don Hermindo. Un abrazo muy grande para Don Hermindo y para todos los amigos de Formosa. Bienvenidos a todos. Y gracias por estar conectados. Gracias. El amigo Gabriel Caballero me dice: hola, buenas noches, Pablo, soy de Miramar, Buenos Aires. La respuesta es correcta, amigo. Gracias por la buena onda, Gaby. Gracias, gracias. Es el buen año para vos, para toda tu familia. Escuchándonos desde la costa, desde Miramar, Buenos Aires. Gracias.

me puede buscar, me encontrás en Instagram como Pablo Pérez Locutor. Me dejas tu mensajito y yo lo voy a estar compartiendo con todo el país, ¿eh? Reitero, me buscas, me encontrás en Instagram como Pablo Pérez Locutor. Y la misma cuenta dice Pablo Pérez el Pepe. Hola, buenas tardes. ¿Cómo andás, Cris? ¿Todo bien? No, no, no, no da sombra la vaca, ¿eh? No, no, no, no da sombra. No, no. Hola, buenas noches, Pablito. La respuesta puede ser correcta. Me llamo Puga. Estamos escuchando aquí en la ruta 157 y yendo de vuelta para Córdoba, Villa María. Mirá vos, qué bueno, Le mando un fuerte abrazo, Buen viaje, mis amigos, buen viaje.

Acá los chicos de Rock Racing dicen que la respuesta de la adivinanza es correcta. ¡Abrazo, chicos! Hola, Pablo, buenas tardes. Soy Raúl de Río Cuarto. La respuesta es correcta, amigo. Abrazo muy grande, gracias. Y gracias por la buena onda. Veniste que me voy, Dracul. Hola, hola, te escuchamos desde Río Turbio, Santa Cruz. Estamos cumpliendo el turno en el hospital de Río Turbio. Te escuchamos por la 94.1 FM Vida. Ali Richard, ¿cómo están, amigos? Bienvenidos. Les mando un fuerte abrazo a mis amigos ahí del hospital, que están cumpliendo el turno. ¿Hasta qué hora estarán los amigos ahí, ¿Hasta qué hora será el turno? Sí, qué pregunta que hago yo. Abrazo muy grande para los amigos y para Ali Richard.

están ahí a full, trabajando a pleno, cumpliendo el turno en el hospital de Hospital Racursi de Río Turbio, Santa Cruz. Y nos escuchan por FM Vida 94.1. Les mando un fuerte abrazo, amigo. Gracias. Hola, Pablito, correcta. Soy Silvia de América. Hola, Sil, ¿cómo estás? Bienvenida. Hola, Pablito, soy Danita de San Francisco. Puede ser. No, no. Pasamos un tema de Gary. Besos. Saludos muy grandes. Gracias. Toda la gente linda de San Francisco, provincia de Córdoba. Gracias. Abrazo al amigo Abelino Leal de acá de Freire, que nos deja la respuesta. Y es correcta, amigo. Hola, buenas tardes, soy Andrea Martínez de Colonia Bossi, la respuesta correcta.

0: encanta. No, Chris me armó el flyer, claro, me armó la imagen del costillar de pocho que vamos a sortear. No, me muero. Una genia. No, no, no, me mandó, claro. Hasta las alitas de pescado hizo un flyer, no. Una genia, una genia, me encanta. Tremendo flyer. Claro, no nos olvidemos que hoy sorteo dos costillares de pollo con matambre vacío. No nos olvidemos que hoy sorteo dos kilos de alita de pescado. Y no nos olvidemos que hoy sorteo dos docenas de Pancho Pam, los únicos que no tienen salchicha, pero tienen mucho pan. Veniste que me voy, loco, dale. Gracias, Dracul.
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0: Los amigos nos comentan que hasta las 22 horas es el turno. Así que les mando un fuerte abrazo, amigos, ¿eh? Vamos a estar una horita más juntos, ¿eh? Les mando un fuerte abrazo. Hacemos tanda publicitaria y no se manquen, ya volvemos para seguir nuestra última horita de programación.

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